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5: Informativo del día para todos los pagos, para todos los barrios, para todo el mundo, por nuestros streaming, la aplicación Casa de Radios, por internet, por todos lados de las redes sociales. Este país amanece escuchando radio, escuchando Carve. Miguel Nogueira, buen día.
6: Buen día, Nicolás Lucich, buen miércoles para todos.
5: Igualmente, Miguel, para ti, para Rodrigo Buenahora y para Nico González Queusayán. Rodri en la puesta del aire, el Nico en la producción de este informativo que tiene 3 horas, ¿eh? De todo tenemos, de todo. Bueno, economía, lo que está pasando a nivel de la denominada crónica policial que ya se está desbordando, se corre para los costados. La verdad que muy complicadas las últimas horas. Tenemos novedades en el panorama internacional y regional, por supuesto, como siempre. El elefante de marino que sigue ahí en la playa Pocitos, tengo entendido, la última vez que chequeé.
6: Sí, no lo llamé, ayer no me dio el tiempo.
5: Así que de todo para compartir, y para nosotros es una alegría. 092-666-000, ese es el WhatsApp en el que ya están llegando varios mensajes de los más tempraneros que ya vamos a compartir.
6: Hablando de elefantes, pero elefantes de los que conocemos tradicionalmente, hoy es el
5: paquidermos.
6: Día... ahí está. Sí. Es el Día Mundial del Elefante. Es el Día Internacional de la Juventud. Es el Día Internacional del Disco del Vinilo.
5: Ah, ese es suyo.
6: O, mejor dicho, Día Internacional del Disco de Vinilo. Uh-huh. Es el Día Mundial de la Caligrafía, cada vez más en desuso. Igual que el disco de vinilo está volviendo, ¿no? Hay mucha gente que está editando, reeditando en vinilo.
5: La caligrafía en su vuelta también. Dicen que para tener el cerebro más ágil tenés que escribir a manuscrita.
6: Bueno, está bien.
5: Está bien, ¿no?
6: Pero dificulto que sea una costumbre como cuando nosotros...
5: Para usar todos los días.
6: Íbamos a la escuela o al liceo.
5: Es así.
6: Bueno, es el día... ¿usted es hijo único, Rodrigo? ¿Cuántos son? ¿Tres? Bueno, hoy es el Día Mundial del Hijo del Medio.
5: Ah, es buena esa.
6: ¿Eh? O como dicen en España, el Día Mundial del Hijo de En Medio.
5: De En Medio, hombre. ¿Eh?
6: Sí, vaya a saber quién se aburrió siendo un hijo de del medio o de En Medio para conmemorar a los hijos sándwich, ¿no?
5: Sí. Hay teorías allí que dicen que, bueno, el primero tiene determinadas ensayos de primera hora de los padres.
6: Que después,
5: y el más chico es más consentido.
6: Sí,
5: y el de medio modos, queda ahí bollando.
6: De todos modos, si nos estás escuchando, y Rodrigo, bueno, ahora nos está escuchando porque nos está poniendo al aire, no te aflijas.
5: No te aflijas.
6: Porque esta información dice que eres el más importante y el más valorado en tu familia.
5: Opa.
6: O más valorado de lo que piensas,
5: ay,
6: así como lo estás escuchando. Aunque no lo creas, algunos psicólogos y especialistas afirman que el orden de nacimiento de los hijos está relacionado con los aspectos de la personalidad del individuo, siendo los hijos de en medio más independientes, equilibrados y líderes que los primogénitos y los hijos más pequeños de la familia.
5: ¿Eh? Sí, viste que hay toda una teoría.
6: Y desde su etapa de niñez y crecimiento, los hijos del medio suelen ser más sociables, observadores, razonables, son muy listos y suelen llevarse bien con el resto de sus hermanos. ¿Quién escribió esto? Un hijo del medio.
5: Además, por esa teoría, bueno, si tiene esa cantidad de virtudes, habría que tener 13 o 14 para tener 11 o 12 del medio.
6: Sí, sí. Y en la época que se hacían piropos, pero no groseros, piropos ridículos, cuando sí. venían cuatro chicas, siempre había alguno que decía, me gusta la del medio. Pero eran cuatro, entonces
5: no se la jugaba.
6: No había forma. O me gusta la de pollera y venían las cuatro de pantalón.
5: Pero es cierto que hay un rasgo, o algunos rasgos, cada situación es particular, pero el primogénito... Y lo que digo, son los primeros ensayos de los padres, ¿no? Ya con el segundo estás más preparado. Y el último, el menor.
6: Porque vos tenés tres. Menor.
5: Sí, yo soy clásico.
6: Bueno, clásico supongo que soy yo en estos tiempos, que son dos.
5: Sí, bueno, me refiero a que tengo las tres opciones, digamos, ¿no? Pero bueno, yo creo que algo hay de cambios en lo que es el menor. Bueno, además el menor es consentido... Por los hermanos mayores también. Sí. En fin, por supuesto.
6: Y el más chico, en estos tiempos que corren, si hay alguien que tiene hijos de 8, 6 y 4, el de 4 vuela. ¿No? Vuela porque sí. tiene toda la información de los otros que están un poquito más arriba.
5: El cambio de vida para los padres en general, hay una barra que se prepara más o gente que se prepara menos, pero. Tener un hijo te cambia absolutamente la vida. 092-666-000 es el WhatsApp. Uy, están llegando una cantidad de mensajes por este tema. Que dice acá, si son cinco, el tercero es el del medio. Bueno, sí, está.
6: Mirá vos, y si son siete, el del cuarto, y, claro, y si claro. son nueve, el quinto. Y...
5: Gabriel nos dice, buen día, por fin alguien se acordó del medio. Yo fui el del medio de cinco. En casa eran las nenas por las grandes, las nenas por los nenes por los chicos, y Gabriel estaba en el medio, dice. El tornero, gracias, Gabriel.
6: Imagínate hoy una mesa de siete. ¿No? Cuando tienen entre 10 y 12 y 13 y 14 y 15 años. 8 flautas por día.
5: Tremendo.
6: Mamita, ¿eh? Cómo criaban a la gente antes, ¿eh?
5: Es así, es así. Mariano nos saluda desde Canadá. Un abrazo para Mariano, que está al firme. Allá en el norte, buena jornada para esa dupla dinámica. Yendo al frigorífico, mañana gélida. Nos cuenta por aquí Valentina. Un besote.
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6: A esta hora en Montevideo 6 grados 6 décimas, con vientos muy suaves del este a 4 kilómetros por hora, cielo nuboso a cubierto, 1025 decimal 3, la presión 84, el porcentaje de humedad y 15 kilómetros de visibilidad. Hay 4 grados en Florida, al igual que en las Sierras de Minas, hay 6 en Colonia, 9 en Punta del Este y 4 en Rocha, nos escuchan allá en La Paloma FM 102.1, hay 6 grados 5 en Durazno. Pero si uno cruza el Río Negro, ya en Paso de los Toros hay 9 grados. Hay 5 en la ciudad de 33, 9 en Melo. Hay 9 también en Tacuarembó Capital. Casi 10 grados en Salto y en Artigas y también en Rivera. Y 11 en Bella Unión.
5: Y el pronóstico del INUMET está indicando para Montevideo y cercanía, zona metropolitana, 5 de mínima, 11 de máxima, con cielo nuboso y cubierto. Con algunas lluvias escasas previstas de mañana y de tarde, son lluvias escasas. Mañana 6 de mínima, 11 de máxima, con cielo cubierto y probable lluvias. También muy parecido mañana, les diría. A ver, vamos para el este del territorio. Allí estamos con 4 de mínima, 13 la máxima. Cielo nuboso y cubierto con lluvias aisladas, neblinas, bancos de niebla. Y algo de viento que puede llegar hasta rachas de hasta 40 kilómetros en la tarde. Y mañana también muy parecido, seguirá así el tiempo con estas nubes en el centro del país. 4 de mínima, 13 de máxima, con cielo nuboso y cubierto, algunas lluvias aisladas que persistirían mañana también. En el norte del territorio, vamos para el litoral norte, 9 de mínima, 14 de máxima, con lluvias y cielo cubierto. Mañana persiste la inestabilidad, lo mismo en el noreste. 092-666-000, el WhatsApp. Y vamos ya a lo principal a esta hora.
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6: El recluso Erwin Coco Parentini amenazó de muerte desde la cárcel al ministro del Interior Carlos Negro y a la directora del Instituto Nacional de Rehabilitación Ana Juanche.
5: El Barra Brava de Peñarol entregó a un funcionario penitenciario una carta manuscrita con amenazas contra ambos jerarcas y cuestionamientos a sus condiciones de reclusión en la unidad 25 de máxima seguridad.
6: El caso es investigado por la policía. Parentini ya había amenazado en 2022 a otras autoridades del Ministerio del Interior.
5: La Comisión de Presupuesto integrada con Hacienda de Diputados aprobó en comisión, reiteramos, el proyecto de rendición de cuentas.
6: La iniciativa fue votada ayer en general únicamente por el Frente Amplio con 10 votos en 18, aunque la oposición acompañó cerca de 200 artículos de algo más de 300 durante la votación en particular.
5: El gobierno volvió a reclamar acuerdos en el Parlamento para aprobar la rendición tras el Consejo de Ministros.
6: El secretario de Presidencia, Alejandro Sánchez, advirtió que si no están los votos podrían quedar por el camino recursos para la primera infancia, educación, seguridad y personas en situación de calle, y también señaló que la creación de 300 cargos policiales requiere necesariamente una norma presupuestal.
5: Sánchez dijo que hay alternativas para algunas partidas, pero insistió en que la prioridad es aprobar la rendición de cuentas.
7: Hay varias negociaciones que se están dando en el Parlamento de la República. El señor Guido Manini Ríos también ha solicitado una reunión con el presidente y le ha entregado propuestas que nosotros responderemos a la brevedad, en aras de buscar algún acuerdo, en este caso con Cabildo Abierto, pero no descartamos la posibilidad de dialogar con el resto de las bancadas a efectos de convencer de que se puede tener críticas a la política económica, pero no debería ser oportuno que esas críticas a la política económica del gobierno impidan a los uruguayos y a las uruguayas contar con recursos para atender estas áreas tan importantes de la población.
6: Desde el Partido Nacional, el diputado Pablo Abdala rechazó las advertencias del gobierno.
5: Así es, el legislador nacionalista planteó en esos términos: los blancos respaldan las partidas para infancia, seguridad, educación y personas en situación de calle, pero reafirmó que no votará la rendición de cuentas en general.
6: Abdala afirmó que si el proyecto no se aprueba, el Partido Nacional impulsará esas medidas por separado.
8: Nuestros votos están para que mañana mismo, incluso antes de que rija la rendición de cuentas y llegara a aprobarse, que la rendición de cuentas regirá a partir del 1 de enero, puede estar vigente la asignación única para la infancia, pueden estar los recursos para financiar las mejoras en materia de seguridad, lo mismo para atender a la gente en situación de calle, los refuerzos para la universidad y para la ANEP. Que quede claro, sin perjuicio de que todo esto también esconde un aspecto que muchos nos preocupa, porque para financiar las tres prioridades que no se financian con incremento del gasto, que la asignación a la infancia se financia con incremento del gasto, las otras tres que se financian con reasignaciones y supresiones de cargos del presupuesto nacional, bueno, allí el Poder Ejecutivo ha actuado de una forma por lo menos riesgosa, porque ha suprimido cientos de cargos al barrer y porque además ha recortado y reasignado recursos de programas de otras carteras, de otros ministerios, de otros incisos que son de interés social. Ahora quedarán sin efecto o no habrá recursos para cumplir con esos objetivos.
5: En el Partido Colorado, el diputado Conrado Rodríguez también respaldó las principales partidas sociales y de seguridad y cuestionó que algunas se financien mediante eliminación de vacantes en organismos públicos.
6: Desde el Frente Amplio, Silvia Ibarguren destacó que la oposición acompañó cerca de 200 artículos y dijo que el oficialismo seguirá negociando hasta último momento.
5: El Frente Amplio tiene 48 diputados y necesita dos votos más para aprobar el proyecto en el plenario.
6: Cabildo Abierto, cuyos dos votos pueden definir la aprobación, todavía no anunció oficialmente qué hará en el plenario.
5: El diputado Álvaro Perrone evitó adelantar su posición mientras continúan las conversaciones con el oficialismo.
6: 6 y 13, el gobierno anunció que contará con créditos contingentes por 750 millones de dólares del BID y la CAF para enfrentar eventuales emergencias provocadas por el Niño.
5: Según Alejandro Sánchez, habrá 300 millones de dólares disponibles este año y otros 450 el año que viene.
6: El gobierno maneja como escenario posible hasta 25.000 personas desplazadas y más de 5.000 evacuadas.
5: Los episodios más severos se esperan entre septiembre y noviembre, aunque los efectos podrían extenderse hasta abril del año próximo.
7: Cuando uno mira las previsiones que tenemos en el país y los datos que tenemos de otros eventos similares al Niño, y hoy todos los analistas

0: ya están dispuestos todos los mecanismos de coordinación de los ECOED departamentales, más el resto de las oficinas del Estado, están trabajando en los planes de contingencia y de alerta temprana para enfrentar esta situación.
1: Un centro de datos especializado en inteligencia artificial se construirá en Canelones, un centro de datos de Antel.
2: El lugar más probable es la zona de ruta 5 y 48 por su conectividad, disponibilidad de energía y acceso a redes internacionales de fibra óptica, indicó el secretario de Presidencia.
0: Esta es una inversión de 70 millones de dólares que comenzará en el primer trimestre del año 27 y que culminará seguramente sobre el año 28-29, donde estará todo pronto para que empiece a funcionar este data center, generando la posibilidad de 250 puestos de trabajo de manera directa, más los puestos de trabajo de manera indirecta que puedan ser desarrollados con él.
2: El gobierno confirmó además que continúan las negociaciones con GIF Global por el proyecto de combustibles sintéticos previsto para Paysandú y rechazó que el proceso esté paralizado.
1: Alejandro Sánchez dijo que todavía existen diferencias sobre aspectos como las inversiones necesarias en infraestructura eléctrica y el precio de la energía que pagaría la empresa.
2: El jerarca pidió no partidizar la inversión luego de que el presidente del directorio del Partido Nacional, Álvaro Delgado, acusar a la ministra de Industria de haber trancado las negociaciones.
1: El ministro de Defensa aspira a adquirir hasta 2 patrulleras de la clase River ofrecidas por el Reino Unido antes de darlas de baja en 2028.
2: El gobierno sigue hace meses la propuesta de la Marina Real Británica, Save the Queen, que involucra a 3 embarcaciones que hasta hoy siguen desplegadas en el Atlántico Norte para vigilar a los submarinos rusos.
1: La posibilidad de la adquisición, sin embargo, fue objetada por parte de la Armada en informes que fueron remitidos al Ministerio de Defensa, según consigna hoy El Observador.
2: La principal observación de la Marina uruguaya radica en la ausencia de un hangar para tener helicóptero a bordo, lo que había sido un requisito excluyente en los pliegos lanzados por la Armada desde el periodo pasado, y creo que estaban también en las patrulleras que estaba construyendo Cardama, ¿verdad?
1: El PITNT reclamó una reforma tributaria que aumente el aporte de los sectores de mayores ingresos y volvió a plantear una sobretasa al patrimonio del 1% más rico para financiar políticas sociales.
2: Durante el paro de ayer, la central también reclamó que el gobierno cumpla los acuerdos alcanzados en el diálogo social sobre seguridad social.
1: Cuestionó en particular que el Ejecutivo haya descartado por ahora crear un organismo público que administre las cuentas de ahorro individual actualmente gestionadas por la SAFAP.
2: El PCNT pidió además una reducción en la jornada laboral sin pérdida salarial, mejoras para los salarios más bajos y cuestionó las exoneraciones fiscales al gran capital.
1: Sergio Somaruga sostuvo que sin una mayor redistribución de la riqueza no podrán resolverse los problemas estructurales del país y criticó la orientación del equipo económico.
3: Uruguay ha tenido 20 años, 700 asentamientos irregulares. Hace 30 años que tenemos infantilización de la pobreza. Tenemos una tercera parte de la población económicamente activa que está o sin trabajo o con subempleo o con precarización laboral. El 30% de los trabajadores y las trabajadoras en este país ganan 28.000 pesos líquidos por 40 horas semanales de trabajo, cuando un alquiler sale la mitad de eso. Después hay que vivir el resto del mes con la mitad de ese salario. Entonces, el sistema político en su conjunto le tiene que dar respuesta a estos problemas urgentes de los trabajadores.
1: Consiguió un alquiler de 14.000 pesos, Omaruga. La bancada de senadores del Frente Amplio presentó un proyecto para reducir el subsidio que reciben legisladores, jerarcas y cargos de confianza cuando dejan sus funciones.
2: La iniciativa impulsada por Daniel Caggiani propone que el beneficio dure 6 meses y equivalga al 66% del salario. Hoy puede extenderse hasta un año y corresponde al 85% de los haberes.
1: El Frente Amplio presentó además otro proyecto para hacer obligatoria la rendición de viáticos de legisladores y ediles y exigir la devolución de los montos no utilizados.
2: El Senado aprobó otorgar una pensión graciable al ex futbolista Julio Montero Castillo, campeón de América y del Mundo con Nacional y mundialista con Uruguay. La votación fue secreta y terminó 16 a 13.
1: El proyecto fue enviado por el Poder Ejecutivo y tuvo como miembro informante al senador Frente Amplista Daniel Caggiani.
2: La iniciativa generó cuestionamientos en la oposición. El senador nacionalista Sebastián da Silva votó en contra y dijo que no hay una situación de necesidad personal que justifique esa pensión.
1: El Instituto Nacional de Bienestar Animal, el INBA, y el Ministerio de Ganadería transferirán 55 millones de pesos a las 19 intendencias y a 12 organizaciones sociales para financiar castraciones de perros y gatos en todo el país.
2: El presidente del INBA, Esteban Vieta.

0: Explicó al informativo Carve que los recursos provienen de la tasa del 4% aplicada a la producción e importación de alimentos para mascotas.
1: El dinero se distribuirá según la población animal estimada de cada departamento.
2: 14 intendencias van a tener 2 millones de pesos, puntualmente Artigas y Rivera van a tener 3 millones de pesos, Montevideo va a tener 6 millones y medio. Canelones va a tener 3 millones de pesos, y después hay 7 millones que van a estar, 12 ONG que lo van a recibir, que ahora lo que se está terminando, que lo único que nos estaba faltando era las ONG, definir si estaban de acuerdo a empezar a recibir ese dinero y hacer el convenio con ellas.
1: La producción de la industria manufacturera creció 5,4% en junio frente al mismo mes del año pasado, según el Instituto Nacional de Estadística. En comparación con mayo y descontando efectos estacionales, el aumento fue de 8%.
0: El crecimiento fue impulsado por la producción de concentrados de bebida de Pepsi en Zona Franca de Colonia, también la producción de celulosa. El empleo industrial, sin embargo, cayó 3% interanual.
1: En el promedio del primer semestre, la producción industrial aumentó 2,9%, mientras la cantidad de trabajadores cayó 1,9%.
0: La venta de vehículos cero kilómetro, lo habíamos compartido en el informativo Carve, alcanzó en julio casi 6.900 unidades, 13% más que en el mismo mes del año pasado.
1: China volvió a habilitar al frigorífico Rosario para exportar carne a ese mercado.
0: La planta perteneciente a Rondatel estaba suspendida desde octubre de 2023 por el cese temporal de actividades. El Ministerio de Ganadería aclaró que la medida no estuvo relacionada con problemas sanitarios ni de inocuidad.
1: El Aeropuerto Internacional de Carrasco recuperará el próximo verano los vuelos directos a Miami y Porto Alegre, según confirmó el Ministerio de Turismo.
0: American Airlines retomará la conexión con Miami el 3 de diciembre con vuelos diarios hasta el 2 de marzo. Luego mantendrá 3 frecuencias semanales hasta el 28 de marzo.
1: Por su parte, Azul volverá a unir Montevideo y Porto Alegre desde el 14 de diciembre. Son 2 vuelos semanales, lunes y viernes.
0: La ministra, o mejor dicho, el Ministerio de Salud Pública advirtió sobre suplementos de vitamina D3 comprados en el exterior luego de que varias personas fueran internadas por niveles excesivos de esta vitamina.
1: Los productos no están registrados en Uruguay. El Ministerio recomendó suspender su consumo y consultar al prestador de salud.
0: Y también recomendamos para la vitamina D dejar la computadora y dejar las plataformas de cine, y si hay solcito, darse una vueltita que le levanta la vitamina. Entiendo que hay poco sol en estos días, es cierto.
1: En las últimas horas se registraron 4 homicidios, 3 en Montevideo y otro en el interior del país.
0: Terrible. Y vamos caso por caso. Un joven de 20 años fue asesinado de varios disparos. Esto fue en el barrio Peñarol.
1: En el barrio La Valleja, un joven de 23 años murió y otro resultó herido después de que la camioneta en la que viajaban fuera atacada a tiros desde una moto.
0: Y en Flor de Maroñas, un hombre de 59 años fue asesinado a balazos cuando salió de su casa a tirar la basura.
1: Además, un joven de 27 fue asesinado de un disparo en el pecho el lunes de noche en Carmelo, en Colonia. La policía y la fiscalía investigan el móvil del crimen.
0: Por otra parte, la policía investiga la balacera ocurrida este martes, frente al Hospital Maciel en plena Ciudad Vieja. La principal hipótesis es que el ataque iba contra Kevin Moroto, este joven de 27 años que está en el hospital y había sido ya atacado en otras oportunidades.
1: Los atacantes efectuaron una 20 de disparos y escaparon en un auto que luego abandonaron en la teja. Después continuaron la fuga en otro vehículo encontrado posteriormente en los bulevares. No hubo heridos en la balacera y no hay detenidos por ahora.
0: Y en Argentina, la diputada opositora Victoria Tolosa Paz denunció penalmente al ministro de Economía, Luis Caputo, por presunto desvío de más de un billón de pesos para el mantenimiento de rutas nacionales.
1: La legisladora sostiene que parte de esos fondos fueron utilizados para sostener el equilibrio fiscal. El gobierno reconoció que Economía dispone de esos recursos, pero defendió la decisión como parte de un nuevo modelo de gestión vial.
0: Raúl Guillermo Rodríguez Castro, nieto del ex presidente cubano Raúl Castro, fue señalado por presuntos vínculos con una red de tráfico de personas entre Cuba, México y Estados Unidos.
1: Según documentos judiciales citados por el New York Times, integrantes de la organización afirmaron que Castro habría utilizado su influencia en Cuba para facilitar sus operaciones.
0: Montevideo City Torque visita este miércoles a Tigre por la ida de octavos de final de la Sudamericana.
1: El partido será desde las 7 de la tarde en Buenos Aires. La revancha se jugará el miércoles 19 a las 9 y media de la noche en el Estadio Centenario.
0: La Copa AUF Uruguay 2026 comienza el 26 de agosto con nuevo formato. 24 equipos profesionales estarán divididos en 6 grupos de 4.
1: Peñarol quedó en el grupo 1 con City Torque, Danubio y Atenas. Nacional integra el grupo 5 junto a Albion, Progreso y River Plate. El campeón clasificará a la Copa Libertadores 2027.
0: Nacional rescindió contrato con Gonzalo Carneiro, que tenía vínculo hasta diciembre.
1: El delantero de 30 años quedó libre tras alcanzar un acuerdo económico con la institución.
0: 6 y 25, ya seguimos.
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0: El clásico de 4 pesos de propina. Pero este es Gastón Puentes con Agarrate Catalina.
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0: 6:32, mi revolución.

0: Me reitero las vías de comunicación.
1: Pero por supuesto, tenemos el WhatsApp, el 092-666-000. Y desde ya que están llegando decenas de mensajes de todos los temas que estamos compartiendo. Desde Bella Unión, el Gonza, buen día, escucho como todos los días. Después que dice, me gusta cuando dicen Artigas por un lado y Bella Unión por otro, porque no es lo mismo, dice el Gonza, muy bien.
0: Es así.
1: Un clásico del norte. Buen día, gente buena, jornada para ustedes, rumbo a Colonia, Suiza, a comprar queso, dice Richard. Buena, Richard. Bueno, después nos mostrás que compraste queso Colonia, calculo, algún semiduro. Qué rico el queso, ¿eh?
0: Oh,
1: qué rico.
0: Querido.
1: Buen día, jornada.
0: Un gruyer.
1: Sí, en Cerro Chato, Ruta 7, un saludo. Nos manda por aquí el amigo Marcelo. Buen día, Miguel y Nicolás. Gran equipo de Carve, gracias por la compañía todos los días. Paola nos manda mensaje. Un besote para la oyente. Eclipse en Europa. Saludos, Charlie, de Zona de la Cruz. Sí, ¿ya fue o es hoy el eclipse? En España,
0: España, si es en España, debe ser en parte de Europa, ¿no?
1: Sí, ahora me... A ver, acá tengo la tapa de... Sí,
0: es un eclipse solar.
1: Sí, es un eclipse total, ¿no?
0: El fenómeno es visible de forma total en Groenlandia, Islandia, el norte de Rusia, Portugal, zona norteña y gran parte de España, y de forma parcial en el norte de Norteamérica y Europa. No es visible, obviamente, desde acá, ¿no?
1: Ahí está. Pero vos sabés que no sé si creo que ya fue entonces.
0: Bueno, es este miércoles, la hora. ¿Usted quiere que le busque la hora también?
1: Bueno, si se va a poner así, mejor no.
0: Hora, ahí está, produciendo todo al aire. El nacimiento de Rivera era hoy o es mañana, búscamelo ahí, haceme el favor. Entre 15:45, máximo global en Islandia, y las 20:30, fase principal en España. Estamos hablando de el inicio de las 17:34, en este caso ahora son las 14:34. De Uruguay.
1: De Uruguay, bien, bien. Así que es hoy, falta un ratito. Y gran conmoción por lo que está ocurriendo en Colombia también. 092-666-000 el WhatsApp. Vamos a compartir algunos numerillos.

0: Son las 6 de la mañana, 36 minutos. El barril Brent de petróleo lo tenemos en casi $89. Estamos hablando de una estabilidad respecto a la jornada de ayer. El petróleo sigue alto porque no se ha logrado un acuerdo entre Estados Unidos e Irán. Omán también está allí terciando para habilitar el estrecho de Hormuz. Y además ahora se han registrado ataques hacia la zona del Mar Rojo, lo cual complica más todavía la situación. En fin, la verdad es que es algo muy preocupante. Mire, le voy a dar un giro a la información, porque a esta hora la CNBC, un sitio especializado en economía, está informando que el fondo soberano de Noruega, del Estado noruego, que es un conocido fondo, digamos, de soberano del país, alcanzó un récord de 184 mil millones de dólares de ganancia. Es decir, el PIB del Uruguay, más de dos PIB de Uruguay de ganancia. Imagínense lo que debe ser el patrimonio de esta gente que tiene un manto de petróleo allí en el mar del Norte. Y reveló que parte de esas ganancias y del capital lo ha invertido en SpaceX, la empresa de Elon Musk. Bueno, allí tiene, porque unos tantos y otros tampoco. Bueno, gente que piensa. ¿Qué podemos decir de los mercados vinculados a los agronegocios? Bueno, con estas referencias del petróleo, los granos tienen un factor alcista, aunque no necesariamente suben simétricamente con el petróleo. Hay otros factores, obviamente, pero le doy algunas cifras de algunas planillas que nos han enviado por WhatsApp las distintas empresas. Tenemos por aquí $410 para la soja disponible, $403 para la soja de la próxima cosecha. En girasol se han lanzado los planes de las distintas empresas. Se está planteando $435 para la cosecha que viene. Hay distintos mecanismos, pero eso es un precio de orientación. Y la colza, $540 la tonelada. El trigo, $210. Son algunos de los valores que se están planteando. China rehabilitó el frigorífico Rosario justo cuando acaba de suspender por el hallazgo de residuos de específicos veterinarios al principal frigorífico del Uruguay, que es el Tacuarembó. El frigorífico Rosario, hace ya un buen tiempo que estaba pendiente esta habilitación. Si no recuerdo mal, es de capitales chinos también. Es un frigorífico muchísimo más chico. De manera que hay que ponderar bien la información, obviamente, pero allí la tenemos. Son las 6:39 y hay más novedades.
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0: Este tema perteneciente al folclore paraguayo recuerda uno de los episodios más dramáticos, más tristes de la guerra de la Triple Alianza.
1: Libebuí, honra de mi patria.
0: La guerra de la Triple Alianza, también llamada la Guerra del Paraguay, fue el conflicto armado más largo y sangriento de América Latina. Se libró entre 1864 y 1870 y enfrentó a Paraguay contra la coalición formada por Argentina, Brasil y Uruguay. Una guerra civil que se desataba en nuestro país por ese momento. Bueno, también fue desencadenante esta crisis regional. El imperio de Brasil invadió Uruguay para respaldar a los colorados, lo que el presidente paraguayo Francisco Solano López consideró una ruptura del equilibrio político en el Río de la Plata. Solano López reaccionó capturando un buque brasileño e invadiendo el territorio de Mato Grosso, y luego, al negarle a Argentina el paso de tropas hacia Uruguay, Paraguay atacó la provincia de Corrientes, provocando la firma del Tratado de la Triple Alianza. ¿Por qué traigo este tema en el día de hoy? Porque un 12 de agosto, pero de 1869, en el marco de la batalla de Piribebuí, una de las más sangrientas de la guerra de la Triple Alianza, el ejército brasileño realizó uno de los hechos, bueno, más tremendos de la guerra de la Triple Alianza. Estamos hablando de una batalla en la que perdió la vida uno de los que lideraba a las tropas brasileñas, y entonces, luego de una encarnizada defensa del espacio de Piribebuí, que aún hoy sigue siendo un poblado muy pequeño, que duró unas 5 horas, en las que se vivieron auténticos episodios de entrega y patriotismo, se produjo la ocupación de ese lugar. En los bajos del arroyo Borebí se habían rechazado las dos primeras embestidas de las tropas enemigas a Paraguay, sucumbiendo en ellas los dos tercios de los defensores. En las últimas acciones de la lucha fue muerto de un balazo el general brasileño João Manuel Mena Barreto, comandante en jefe del segundo cuerpo de las tropas imperiales. Fíjense ustedes, ¿qué desató esto? Esta fecha que se recuerda hoy. Las consecuencias extremadamente desmedidas, impropias, se dice en varios libros de historia de parte del ejército brasileño. La muerte, es decir, la muerte del jefe brasileño causó después el fusilamiento del jefe de la plaza Coronel Caballero, paraguayo, en presencia de su familia, la ejecución de los prisioneros, y las tropas brasileñas rodearon el hospital del lugar donde perecieron carbonizados casi todos sus ocupantes. Se estima que prendieron fuego el hospital con unas 600 personas. Acciones que fueron ordenadas en su momento por el conde Gastón de Orleans. Uno de los episodios más graves y más terribles de la guerra de la Triple Alianza que se recuerda en Paraguay en este 12 de agosto de 2026. En el caso del hecho concreto, se realizó en un día como hoy, pero de 1869.
1: Paraguay, mojora, de grandioso Piribe voy. Paraguay, mojora.
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0: La banda Jaguares. A las 6:51. Les decíamos más temprano que hoy es el Día Internacional del Disco de Vinilo. Una fecha que se conmemora desde el año 2002. La iniciativa surgió en California. A fines del siglo XIX, los primeros discos para reproducir música se fabricaban principalmente de goma laca. Eran discos de 78 revoluciones por minuto, muy frágiles, lo que conocíamos como discos de pasta, ¿no? Y con un sonido relativamente ruidoso. El gran cambio llegó en las décadas del 30 y el 40, cuando comenzó a utilizarse el policloruro de vinilo, el famoso PVC, vamos a decirlo claramente, un plástico mucho más resistente y flexible. Durante la Segunda Guerra Mundial se desarrolló y perfeccionó su utilización para grabaciones. Después de la guerra, en 1948, Columbia Records presentó oficialmente el LP, el long play de 33 un tercio revoluciones por minuto, y ese fue el verdadero nacimiento del formato que conocemos como disco de vinilo.
1: Qué linda la petroquímica, ¿eh?
0: Sí, sí señor. El disco de 78 normalmente permitía unos 3 a 5 minutos de música por cara, mientras que el nuevo disco podía contener aproximadamente 20 minutos, lo que permitió por primera vez poner una obra completa o un álbum en un solo disco. Y apareció algo que hoy parece absolutamente normal, ¿no? El concepto de álbum, como una colección de canciones concebida para escuchar por unidad.
1: Que se está perdiendo, Miguel.
0: Sí, sí, porque las
1: playlists están en el celular.
0: Están en Spotify, por ahí, entonces se vende poco. Pero le cuento algo, deme un minuto más que le cuento algo.
1: A ver.
0: En los años 50 y 60 el vinilo se convierte en el principal medio para escuchar música. Uh-huh. Aparecieron los simples, que en Estados Unidos se conocen, al igual que en Gran Bretaña, como los singles. En este caso de 45 revoluciones por minuto, ideales para una o dos canciones, una de un lado y otra del otro, por lo general. La época dorada del vinilo fue en los 60 y los 70, sin duda, y bueno, y hasta mediados de los 80. Fíjense lo siguiente, aquí en el Río de la Plata y concretamente en Buenos Aires, a comienzos de los 70, intérpretes como Palito Ortega, Leonardo Fabio o Sandro llegaron a vender, esto se lo escuché a Palito Ortega en una entrevista, creo que con Víctor Hugo Morales, fíjate lo siguiente, entre 10.000 a 12.000 discos por día.
1: Qué bárbaro.
0: 10.000 discos por día. El CDE pareció haber condenado a desaparecer al vinilo, pero ha revivido con mucha fuerza en el 21. Y le completo con lo siguiente. Sondor, que está muy cerca a sus estudios acá de Casa Zorrilla, los estudios de Radio Carve, había comenzado en la década del 40, ¿no?, a fabricar incluso sus propios discos. De hecho, su historia comienza con Enrique Abal Salvo, y en 1941 ya había desarrollado la fabricación industrial de discos. En la década del 60, así de apuro me anoté acá, mire, Sondor, Orfeo, que pertenecía al grupo del Palacio de la Música, R&R Yosia, se acordarán los más veteranos, Clave, De la Planta, Antar Telefunken, y había muchos discos, ¿no? Muchas multinacionales, Columbia, que era la CBS, ¿no? Music Hall, Odeon, Capitol, Antar Telefunken, Copacabana, RCA Victor, Philips, Decca, Mercury, Metro Golden Mayer, Berkeley, Pampa, Continental y Orfeo, ¿no? Para recordar lo que fue la evolución del disco de vinilo aquí también en nuestro país.
1: Bueno, más de uno atesorará alguna de esas piezas maravillosas que, bueno, pasan años en algún ropero o en algún mueble, se siguen escuchando en algunos tocadiscos. Como decía Miguel, la barra más joven ahora lo ha reivindicado.
0: Siempre hay que guardarlos parados, ¿eh?
1: Paraditos.
0: Parados, porque apilados horizontal se terminan doblando totalmente, aunque parezca que no, hay que guardarlos parados.
1: Bueno, otra vez hubo paro en el puerto y la situación se está volviendo realmente, yo no voy a decir caótica, pero me dan ganas, me dan ganas. En la tardecita anoche, ayer, las principales gremiales del agro, divulgaron un comunicado expresando la preocupación. Recordemos que hubo meses y meses de conflicto, particularmente en Terminal Cuenca del Plata. En algún momento se extendió a otras zonas del puerto, pero el conflicto estuvo centrado allí, no se ha logrado solucionarlo. Tuvimos paros la semana pasada, las semanas anteriores se generó una suerte de tregua para negociar, pero no se acercaron posiciones, y el viernes arrancó un paro todo el fin de semana hasta el lunes. El lunes se volvió a trabajar en la tarde, pero ayer hubo paro el Pichanete y volvió a trancarse el puerto sin guardia gremial. Es decir, estamos sin puerto. El Uruguay está sin su puerto. A ver, en la principal terminal hay otros servicios que se siguen desarrollando, pero interrumpidos también por estos paros. La Asociación Rural, Federación Rural, las cooperativas agrarias federadas, Asociación Nacional de Productores de Leche y de Cultivadores de Arroz, expresan su profunda preocupación ante la persistencia de este conflicto en el puerto y las medidas que afectan su normal funcionamiento. Uruguay es un país esencialmente agroexportador y su desarrollo depende en buena medida de la capacidad de colocar su producción en los mercados internacionales. La interrupción de la operativa genera atrasos, más costos, incumplimientos, afecta la competitividad y la confiabilidad del país. Ante la situación, solicitan al Poder Ejecutivo que adopte las medidas necesarias para asegurar la operativa, y acá ya lo dicen de manera explícita. Piden la declaración de esencialidad cuando corresponda. El país vive de sus exportaciones y no puede permitir que un conflicto particular comprometa una infraestructura estratégica y la salida de su producción. Firman estas cinco gremiales del agro, son las principales, por supuesto que hay algunas más, pero con esto sobra para enmarcar una situación de enorme preocupación. Hay granos que salen a granel por Nueva Palmira, también por Montevideo. Hay mercadería que puede salir por camión, pero esencialmente los negocios de mayor valor salen por contenedor por Montevideo. Esto es un desastre, es lamentable, y es preocupante desde mi punto de vista lo siguiente. La audiencia del informativo Cargue, que es cada vez más grande por suerte, creo que está bien enfocada porque hemos compartido información permanentemente. Pero yo no sé si la población en general del Uruguay calibra el desastre que es esto. La verdad que no lo sé, tengo mis enormes dudas. No quiero subestimar tampoco, porque sé que hay mucha gente que labura, y gente que labura en el puerto, que labura en empresas pequeñas o medianas, ni hablar en las grandes empresas, que sabe perfectamente cuando es proveedor, qué sé yo, de un molino arrocero o de un frigorífico, que si se tranca el puerto, después le pega a él. Tremendo. 092-666-000, ese es el WhatsApp. Y bueno, vamos a estar a la expectativa a ver de lo que sucede ahí, si es que finalmente hay un acuerdo. Están llegando muchísimos mensajes de todos los temas.
0: Mientras esperamos la conexión con Canal 10, les digo que un siniestro de tránsito cobró la vida del conductor de un vehículo anoche en la ruta 39 en Maldonado. Es la ruta que une, bueno, Maldonado y Punta del Este con San Carlos. Allí se informó que el auto circulaba de sur a norte hacia la ciudad de Aiguá. Sigue allí la ruta. Cuando embistió un vacuno suelto, el conductor de 80 años y único ocupante murió en el lugar. El siniestro de tránsito fatal ocurrió a la altura del kilómetro 23, en este caso, precisamente entre San Carlos y Aiguá. Los que a veces siguen de largo en una de las rotondas en las que se entra a la derecha Aiguá hacia la izquierda, está la continuación de la ruta 39 hacia Aiguá y hacia esas hermosas sierras que hay en esa zona, límite del departamento de Maldonado con el departamento de Rocha. Estamos en las 7 en punto y, bueno, nos vamos a sumar a Canal 10, y Canal 10 se va a sumar al informativo Carve.

En este mes de la nostalgia le vamos a dar la bienvenida hoy a los que se suman con Canal 10 a tres grandes intérpretes que hicieron mella, hicieron roncha en los 80s. Vamos a arrancar con una de las grandes intérpretes de Brasil, fallecida lamentablemente en el año 2023, Rita Lee. Este tema integró hasta las listas de Billboard en los 80s, Lanza, Perfume.

0: Mariano Gaira.
1: Nico Lucich.
0: Nico González, que sería más conocido como NGK.
2: ¿Cómo andan? Buen día. ¿Qué nostalgia tiene Capito Lucich? A ver, cuéntenos un poquito. ¿Cuál es su nostalgia?
0: Qué buena pregunta, Nico, porque todas estas cosas...
2: Porque todos tenemos una nostalgia,
0: sí,
2: ¿no?
0: Rita Lee, vos decís, bueno, obviamente tiene décadas, pero yo no la vivo de manera nostálgica.
2: ¿Pero con qué tema sí se acuerda? Esto y me retrotraigo a, sí, a aquella época.
3: Tengo hasta las 12.
2: No, pero un tema, una balada, no sé. Yo tengo uno.
3: Dígalo.
2: No, lo mío es más... Después se lo digo.
0: Más de baile.
2: Es más terrenal, por no decir Terry. Usted primero.
3: Por no decir Terraja.
0: Lo que pasa es que lo que era nostalgia, ahora está todo el tiempo en las radios. Los VJs, te digo, y se escuchan todo el tiempo. En Informativo Carver.
3: Bueno, sí, hay poca música.
0: Es cierto.
3: Hay poca música de los 60s, de los 70s, de los 80s. De los 70, de los 80.
0: Last Train to London. De Electric Light Orchestra, que como un ícono. Ya se viene la noche de Navidad.
3: Sí, ahí hay temas que están ahí. A mí me cuesta decir uno, pero alguno de los álbumes de los Beatles desde el 65 al 68, te diría, desde Revolver hasta el álbum blanco, cuando
2: ahí está
3: el de Lucich.
0: Porque la nostalgia y la fiesta es la música disco de los 70-80, revival, ¿no? Retomada, esa es la nostalgia. Después le sumamos cosas y fuimos armando un árbol que es un bosque ya, ¿no? Pero la nostalgia inicial era la nostalgia de aquella época de la música disco.
3: El invento de Pablo Lecuéder a fines de los 70 era la nostalgia de los 60s, Beatles, Rolling y todo, y los 70s, ¿no? Y después, como dice Nico, se fue sumando los 80s, los 90s, y bueno, ahora cuando aparezca Lucía Gazarian, aparezca en el estudio, ya está en la radio hace rato.
0: Luciana,
3: Luciana, va a decir que la nostalgia de ella es...
2: Bueno, a ver, qué pegada, pensando en lo del Ecuador, ¿no? Qué pegada, sí. Un evento que no existe, creo, en el mundo, esto de...
3: No.
2: De la nostalgia, ¿no?
3: No, que muy cuestionado, y bueno, yo tengo 1000 argumentos para cuestionarlo y 7000 para reivindicarlo, ¿no? Pero bueno, fue un gran invento. Vamos a avanzar. Estábamos con Rita Lee, dije que tres intérpretes que hicieron época en los 80s.
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3: Este es Guilherme Aranchis. Y, perdón, este es Richie, que hoy tiene 73 años. Esto en el 83, esto se bailaba.
2: ¿Cómo
3: era
2: esto?
3: Y bueno, usted es un meneíto ahí, un meneate ferruco, muy lento, es el intermedio entre las lentas y las más rápidas. Menina Veneno.
0: Lo de Brasil es una maravilla y lo hemos comentado con Miguel. El nivel de los arreglos y la calidad de las grabaciones es a la par de lo que se escucha en Estados Unidos y en Europa. Es a la par, a veces hasta incluso superior, las cosas que han hecho, ¿no?
3: Sí, tienen músicos.
0: Una maravilla.
3: De un altísimo nivel. ¿Le parece avanzar?
0: Vamos.
3: Avanzamos y venimos con otro y ya con el estado actual y pronóstico.
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3: Este sí es Guilherme Aranchis. Tão ao meu alcance, tão distante, tão real. Jenita, Jeia de Jarme. Perfume.

0: Hay 7 grados de temperatura en Montevideo, es increíble, ¿no? 7 grados de temperatura.
1: Es lo que genera Lucich, ¿no?
0: ¿Eh?
1: ¿Podemos hacer que de acá de 24 de agosto tengamos siempre...
0: A las 7, sí.
1: A las 7, temita de
0: lo estamos haciendo. Mire, y ahí está el estribillo, que usted lo debe haber escuchado alguna vez. Un deseo enorme. Sí, sí. Decía aventurar de aventurarme contigo, capaz. 7 grados. Cielo cubierto, vientos del este sureste a 4, 1025 decimal 1 la presión, 87 el porcentaje de humedad y 15 kilómetros de visibilidad. La temperatura más baja a esta hora se está dando en Florida, con 4 grados, y también en las sierras de Minas, 4 grados también en Rocha, 6 en el centro del país, y entre 9 y 11 grados allá bien en el norte.
2: Y el pronóstico está indicando, lo voy a hacer en general y rapidito para ir a los titulares, es una jornada con cielo cubierto y algunas lluvias, con temperaturas mínimas de entre 5 y 8 grados y las máximas que están en torno de los 13, 14 grados en general en el territorio, y esto va a persistir hasta la jornada de mañana.
3: 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Titulares.
0: El recluso Erwin Coco Parentini amenazó de muerte desde la cárcel al ministro del Interior Carlos Negro y a la directora del Instituto Nacional de Rehabilitación Ana Juanchi.
1: El Barra Brava de Peñarol entregó a un funcionario penitenciario una carta manuscrita con amenazas contra ambos jerarcas y también cuestionamientos a sus condiciones de reclusión en la unidad número 25 de máxima seguridad.
2: El caso es investigado por la policía. Parentini ya había amenazado en 2022 a otras autoridades del Ministerio del Interior.
0: La Comisión de Presupuesto integrada con Hacienda de Diputados aprobó el proyecto de rendición de cuentas.
1: La iniciativa fue votada ayer en general únicamente por el Frente Amplio con 10 votos en 18, aunque la oposición acompañó cerca de 200 artículos durante la votación en particular.
2: Esto en comisión. El gobierno volvió a reclamar acuerdos a nivel parlamentario para aprobar la rendición. Esto tras el Consejo de Ministros para que se apruebe en el plenario.
0: El secretario de Presidencia, Alejandro Sánchez, advirtió que si no están los votos podrían quedar por el camino recursos para primera infancia, educación, seguridad y personas en situación de calle. También señaló que la creación de algunos cargos para la policía, 300 cargos, requiere necesariamente una norma presupuestal.
1: Sánchez dijo que existen alternativas para algunas partidas, pero insistió en que la prioridad es aprobar la rendición de cuentas.
4: Hay varias negociaciones que se están dando en el Parlamento de la República. El señor Guido Manini de Ríos también ha solicitado una reunión con el presidente y le ha entregado propuestas que nosotros responderemos a la brevedad, en aras de buscar algún acuerdo, en este caso con Cabildo Abierto, pero no descartamos la posibilidad de dialogar con el resto de las bancadas a efectos de convencer de que se puede tener críticas a la política económica, pero no debería ser oportuno que esas críticas a la política económica del gobierno impidan a los uruguayos y a las uruguayas contar con recursos para atender estas áreas tan importantes de la población.
0: Desde el Partido Nacional, el diputado Pablo Abdala rechazó las advertencias del gobierno.
1: Sostuvo que los blancos respaldan las partidas para infancia, seguridad, educación y personas en situación de calle, aunque no votarán la rendición en general.
2: Afirmó que si el proyecto no se aprueba, el Partido Nacional impulsará estas medidas por separado.
5: Nuestros votos están para que mañana mismo, incluso antes de que rija la rendición de cuentas y llegara a aprobarse, que la rendición de cuentas regirá a partir del 1 de enero, puede estar vigente la asignación única para la infancia, pueden estar los recursos para financiar las mejoras en materia de seguridad, lo mismo para atender a la gente en situación de calle, los refuerzos para la universidad y para la NEP. Que quede claro, sin perjuicio de que todo esto también esconde un aspecto que a muchos nos preocupa, porque para financiar las tres prioridades que no se financian con incremento del gasto, que la asignación a la infancia se financia con incremento del gasto, las otras tres que se financian con reasignaciones y supresiones de cargos del presupuesto nacional, bueno, allí el Poder Ejecutivo ha actuado de una forma por lo menos riesgosa, porque ha suprimido cientos de cargos al barrer y porque además ha recortado y reasignado recursos de programas de otras carteras, de otros ministerios, de otros incisos que son de interés social. Ahora quedarán sin efecto o no habrá recursos para cumplir con esos objetivos.
2: Desde el Partido Colorado, el diputado Conrado Rodríguez respaldó las principales partidas sociales y de seguridad y cuestionó la eliminación de vacantes en algunos organismos públicos.
0: Desde el Frente Amplio, Silvia Ibarguren destacó que la oposición acompañó cerca de 200 artículos y dijo que el oficialismo seguirá negociando hasta último momento.
1: El Frente Amplio tiene 48 diputados y necesita dos votos más para aprobar el proyecto para el plenario.
2: Y esos votos son los de Cabildo, cuyos votos precisamente van a definir. No anunció todavía qué va a hacer.
0: El diputado Álvaro Perrone evitó adelantar su posición mientras continúan las conversaciones con el oficialismo.
2: 7 y 11. Las principales gremiales rurales pidieron al gobierno que declare la esencialidad en los servicios portuarios cuando corresponda.
0: La Asociación Rural, la Federación Rural, Cooperativas Agrarias, Arroceros y Productores de Leche comunicaron su profunda preocupación ante la persistencia del conflicto en el puerto de Montevideo y las medidas sindicales que afectan su normal funcionamiento.
1: Ayer volvió a interrumpirse el acceso al puerto de Montevideo y se suspendieron también servicios, esto en el marco del paro parcial que realizó el PIT-CNT.
2: Uruguay es un país esencialmente agroexportador, señalan las gremiales, y su desarrollo depende en buena medida de la capacidad de colocar su producción en el exterior.
0: 7 y 12, otros temas, Nico.
1: El gobierno anunció que contará con créditos contingentes por 700 millones de dólares del Banco del BID y la CAF para enfrentar eventuales emergencias provocadas por el fenómeno del Niño.
2: Según Alejandro Sánchez, el secretario de Presidencia, habrá 300 millones disponibles este año y 450 el año que viene.
0: El gobierno maneja como escenario posible hasta 25.000 personas desplazadas y más de 5.000 evacuadas.
1: Los episodios más severos se esperan entre septiembre y noviembre, aunque los efectos podrían extenderse hasta abril de 2027.
6: Cuando uno mira las previsiones que tenemos en el país y los datos que tenemos de otros eventos similares al Niño, y hoy todos los analistas internacionales y científicos indican que va a ser un evento mucho más severo, estamos estimando la posibilidad de que tengamos un total de 25.000 personas desplazadas, más de 5.000 personas evacuadas, con precipitaciones que podrían llegar hasta los 500 milímetros cada 30 días. Les quiero decir que en el Uruguay al año llueven 1.200 milímetros, con lo cual estamos en un escenario muy difícil que va a impactar naturalmente en las viviendas, en el trabajo, en el turismo, en la vida social de los uruguayos, y por tanto para eso ya están dispuestos todos los mecanismos de coordinación de los ECOED departamentales, más el resto de las oficinas del Estado, están trabajando en los planes de contingencia y de alerta temprana para enfrentar esta situación.
2: El centro de datos de Antel, especializado en inteligencia artificial, se construirá en Canelones.
0: El lugar más probable es la zona de las rutas 5 y 48, por su conectividad de energía y acceso a las redes internacionales de fibra óptica, indicó el secretario de Presidencia.
6: Esta es una inversión de 70 millones de dólares, que comenzará en el primer trimestre del año 27 y que culminará seguramente sobre el año 28-29, donde estará todo pronto para que empiece a funcionar este data center, generando la posibilidad de 250 puestos de trabajo de manera directa, más los puestos de trabajo de manera indirecta que puedan ser desarrollados con esto.
1: Bueno, otros temas. El gobierno confirmó además que continúan las negociaciones con GIF Global, esto por el proyecto de combustibles sintéticos previsto para el departamento de Paysandú, hidrógeno verde, y rechazó que el proceso esté paralizado.
2: Como se había informado y habíamos informado nosotros aquí en Informativo Carve, información que está confirmada, que está firme. Hay dudas del futuro del proyecto, pero en el gobierno se rechaza esta visión. Alejandro Sánchez dijo que hay diferencias en aspectos vinculados a las inversiones en infraestructura eléctrica para sostener el proyecto y también en los temas del precio de la energía.
0: El jerarca pidió no partidizar la inversión después de que el presidente del Partido Nacional, Álvaro Delgado, acusara a la ministra de Industria de haber trancado las negociaciones.
1: El Ministerio de Defensa Nacional aspira a adquirir hasta dos patrulleras de la clase River ofrecidas por el Reino Unido antes de dejarlas de baja en 2028.
2: El gobierno sigue hace meses la propuesta de la Marina Real Británica, que involucra a tres embarcaciones que hasta hoy están desplegadas en el Atlántico Norte para vigilar la presencia de submarinos rusos.
0: La posibilidad de la adquisición, sin embargo, fue objetada por la Armada en informes que fueron remitidos al Ministerio de Defensa, según consigna hoy El Observador.

0: Del paro parcial de ayer, la central también reclamó que el gobierno cumpla los acuerdos alcanzados en el diálogo social sobre seguridad social.
1: Cuestionó en particular que el Ejecutivo haya descartado, por ahora, crear un organismo público que administre las cuentas de ahorro individual actualmente gestionadas por la SAFAP.
2: El PCNT pidió además una reducción de la jornada laboral sin pérdida salarial, mejoras para los salarios más bajos y cuestionó las exoneraciones fiscales al gran capital.
0: El dirigente sindical Sergio Somaruga sostuvo que sin una mayor redistribución de la riqueza no podrán resolverse los problemas estructurales del país y criticó la orientación del equipo económico.
3: Uruguay ha tenido 20 años, 700 asentamientos irregulares. Hace 30 años que tenemos infantilización de la pobreza. Tenemos una tercera parte de la población económicamente activa que está o sin trabajo o con subempleo o con precarización laboral. El 30% de los trabajadores y las trabajadoras en este país ganan 28 mil pesos líquidos por 40 horas semanales de trabajo, cuando un alquiler sale la mitad de eso. Después hay que vivir el resto del mes con la mitad de ese salario. Entonces, el sistema político en su conjunto le tiene que dar respuesta a estos problemas urgentes de los trabajadores.
2: La bancada de senadores del Frente Amplio presentó un proyecto para reducir el subsidio que reciben los legisladores, jerarcas y cargos de confianza cuando dejan sus funciones.
0: La iniciativa impulsada por Daniel Cayani propone que el beneficio dure 6 meses y equivalga al 66% del salario. Actualmente puede extenderse hasta un año y corresponde al 85% de los haberes.
1: El Frente Amplio presentó además otro proyecto para hacer obligatoria la rendición de viáticos de legisladores y ediles y además exigir la devolución de los montos no utilizados.
2: El Instituto Nacional de Bienestar Animal, el INBA, y el Ministerio de Ganadería transferirán 55 millones de pesos a las 19 intendencias y a 12 organizaciones sociales para financiar la castración de perros y gatos en todo el país.
0: El presidente del INBA, Esteban Vieta, explicó a Informativo Carve que los recursos provienen de la tasa del 4% aplicada a la producción e importación de alimentos para mascotas.
1: El dinero se distribuirá según la población animal estimada de cada departamento.
4: 14 intendencias van a tener 2 millones de pesos, puntualmente Artigas y Rivera van a tener 3 millones de pesos, Montevideo va a tener 6 millones y medio, Canelones va a tener 3 millones de pesos, y después hay 7 millones que van a estar, 12 ONG que lo van a recibir, que ahora lo que se está terminando, que lo único que nos estaba faltando era las ONG, definir si estaban de acuerdo a empezar a recibir ese dinero y hacer el convenio con ellas.
0: En las últimas horas se registraron 4 homicidios, 3 en Montevideo y otro en Carmelo.
1: La policía investiga la balacera ocurrida ayer frente al Hospital Maciel en Ciudad Vieja. La principal hipótesis es que el ataque estaba dirigido contra Kevin Moroto, un hombre de 27 años que se encontraba en el hospital y ya había sido atacado en otras oportunidades.
2: En Argentina, la diputada opositora Victoria Tolosa Paz denunció penalmente al ministro de Economía Luis Caputo por presunto desvío de más de 1 billón de pesos argentinos para mantenimiento de rutas.
0: Raúl Guillermo Rodríguez Castro, nieto del expresidente cubano Raúl Castro, fue señalado por presuntos vínculos con una red de tráfico de personas entre Cuba, México y Estados Unidos.
1: En el deporte, City Torque visitará a Tigre hoy por la ida de los octavos de final de la Copa Sudamericana.
2: Será a las 7 en Buenos Aires.
0: La Copa AUF Uruguay 2026 comenzará el 26 de agosto, es miércoles, con un nuevo formato. Los 24 equipos profesionales estarán divididos en 6 grupos de 4.
1: Peñarol quedó en el grupo número 1 con City Torque, Danubio y Atenas. Nacional integra el 5 junto a Albion, Progreso y River Plate. El campeón clasificará la Copa Libertadores del próximo año.
2: Son las 7 y 19 minutos.
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0: Es Bambi con la Santa.
1: Tenemos mucho para actualizar ya de información a nivel local, pero les anticipamos que en minutito vamos a estar con Beatriz Languela desde Brasil, corresponsal del informativo Carve en San Pablo.
2: A partir de esta semana, exactamente, informativo Carve con corresponsal allí en la ciudad de San Pablo, en Brasil.
1: Tenemos las elecciones que se vienen, Brasil, porque está bien, toda la música, todo bárbaro, pero se vienen las elecciones.
3: Pero hay un mundo real también.
1: Hay un mundo real. Bueno, ¿cuál es el mundo real? Es el de el data center de Antel, que se va a empezar a construir allí en Ruta 5 y Ruta 48.
3: También.
1: La previsión para el niño, Uruguay tiene crédito. Fondos disponibles, no sé si tiene mucho, pero crédito tiene.
3: Una buena decisión este anuncio del gobierno, ¿eh? Es decir, se nos viene y estamos previendo tener fondos para poder respaldar esto. Es en parte los intendentes capaz que influyeron con sus pedidos, necesitamos ayuda.
1: Es posible. ¿No? Al mismo tiempo, 4 asesinatos en poco más de un día.
3: Sí, así es.
2: 4, 3 en Montevideo, 1 en Carmelo, allí en Colonia. Obviamente son números que se suelen lamentablemente repetir. Una semana no, otra sí.
1: Y el puerto,
2: que y la situación del puerto por otro lado.
1: Más que operar, no opera. Es decir, es un puerto que está en los últimos días prácticamente paralizado. No quiero exagerar, hay actividad, pero lo que es particularmente la terminal de contenedores, y ayer en el marco del paro del PICHNT se trancaron los servicios sin guardia gremial. Las gremiales rurales, Federación Rural, Asociación Rural, Cooperativas Agrarias Federadas, Asociación Nacional de Productores de Leche y Arroceros, pidieron que cuando las circunstancias ameriten, el Poder Ejecutivo tiene que decretar la esencialidad. Hasta ahora, el sector empresarial no había usado esta palabra. Ayer en la tardecita noche, este comunicado, está totalmente desbordado el vaso, ¿no? Está imposible el tema del puerto. Entonces, volvemos a lo anterior, ¿cuál es la realidad, no? A veces hay un problema, y lo hablábamos ayer, en cuanto a cómo la política traduce la realidad y la puede expresar en la discusión pública. Hay como un desfasaje, ¿no? Porque hay cosas que son alentadoras, otras que son generan mucha desazón.
2: Exactamente. Bueno, y otro de los temas, porque ayer hubo sesión del Consejo de Ministros, Nico Miguel, fueron las negociaciones, es decir, se aprobó en las últimas horas la Comisión de Presupuestos integrada con Hacienda, aprobó, lo decíamos en titulares, ¿no? El proyecto de rendición de cuentas tiene que ir, obviamente, esto del plenario, pero lo que está en pleno vigor es la negociación. De hecho, el secretario de Presidencia, Alejandro Sánchez, decía ayer, ¿no?, que tienen 48, en 48 horas van a darle respuesta a Cabildo por esa petición que hizo Cabildo, es decir, Cabildo le prestaría eventualmente sus 2 diputados para aprobar la rendición en la Cámara Baja, en diputados. En tanto, el gobierno tiene que darle una respuesta a una larga lista que propuso el líder de Cabildo Abierto, ¿no? Manini, por ejemplo, incrementar en un 50% la asignación única, aumentar 20 millones de dólares anuales las partidas de vivienda y ordenamiento territorial, asignar recursos al INR para instalar talleres y oficios para predios carcelarios, retirar los artículos del proyecto que dispongan reasignación de partidas de rubro funcionamiento de Fuerzas Armadas, entre otras más. Quiero decir algo, ¿no?
3: Aporte de bancos y financieras.
2: Y bueno, y después es todo el tema del gravamen temporal a los bancos, exactamente, y empresas administradoras de crédito. Los que van a levantar finalmente la mano allí son los 2 diputados, Silvana Pérez y Álvaro Perrone. 2 legisladores que, me constan, no están bien con el líder del partido, ¿no? Entonces, está muy bien, puede ser la negociación vía carril político, ¿no?, con el líder de Cabildo Abierto. Pero hoy, al menos, no tengo confirmado, en base a todo lo que pude hablar en las últimas horas, que los 2 legisladores del propio partido levantasen la mano en el momento de la votación del plenario.
3: Acá hay que dividir varias cosas. Primero, el ministro O'Donnell dijo, hay cosas que son de recibo, pero no irían en la rendición de cuentas, de lo que plantea Cabildo Abierto o lo que plantea Manini Ríos. Seguro, ahí tendría que confiar los legisladores de que después le van a dar corte con esto, porque una cosa es que cambien el proyecto y otra cosa es que te lo den después. Lo otro es, a mí me cuesta creer que, pese a que hay en este momento distanciamiento o diferencias importantes entre los 2 legisladores de Cabildo Abierto y el líder, que el líder vaya a hablar con el presidente de la República, el presidente lo recibe, mire, presidente, tengo todo esto acá, y que los legisladores, si hay una respuesta negativa o se le da largas al asunto, o se rechaza casi todo, voten igual o dejen de votar. Es decir, van a tener que votar en sintonía. ¿No será la primera vez que algún legislador vota diferente a lo que piensa su líder? Pero llama particularmente la atención.
1: Yo entiendo tu punto de vista, Miguel, y está muy bien fundamentado. Escuchando a Nico y también incorporando algo de información que pude recoger, Cabildo está en un punto crítico, porque esa agenda de Manini no va a ser la agenda de negociación con Perrone. No es lo mismo.
2: Bueno, es lo que decía Capito, Miguel, ¿no? Es la agenda de tu líder. Y la banca que tenés es por el partido.
1: Pero no, es esa agenda, la de negociación con Perrone.
2: Por eso te digo.
3: ¿Perrone a qué está aspirando?
1: Es una buena pregunta, porque no habla. Perrone, tenemos el teléfono, vamos a llamarlo a Perrone y vemos capaz que tenemos la nota acá en vivo.
3: Lo está llamando Nico hace horas.
2: Sí, estamos tratando de comunicarnos con él.
1: No tenemos suerte.
2: Bueno, Nico, Miguel, otro de los temas también que estuvo allí planteado después de la sesión del Consejo de Ministros, fue el secretario de Presidencia, Alejandro Sánchez, fue GIF Global, un tema que venimos tratando aquí en la mesa de Informativo Carve. Él dice que siguen las negociaciones abiertas, Nico, a ver si entre los dos podemos un poco echar luz sobre esto. La información que tenemos, que está todo... Lo dijimos ayer también aquí. Está todo estancado, le podemos decir.
1: A ver, es tal cual, Nico, para encuadrarlo rápidamente, porque tenemos que irnos a San Pablo. Hay una gran expectativa del gobierno por generar un gran proyecto, como fue en su momento UPM2 y más atrás las otras plantas de celulosa. Decía el economista Ignacio Munyo, la economía uruguaya ha crecido en buena medida en los últimos años a golpes de grandes proyectos de celulosa, ¿no? Sin desmerecer otras cuestiones, obviamente, pero mueven la aguja. Y ahora no están en la agenda, no hay ninguno, salvo el de GIF, que es un proyecto muy distinto. GIF es una startup, es una empresa nueva. Esto es importante tenerlo en cuenta. No es UPM que tiene 500 años de trabajo en celulosa.
3: Y aunque tuviera menos, tienen una espalda diferente.
1: Para reconstruir algo y lo podemos retomar más adelante, porque el informativo cargo hay que escucharlo todo, las 3 horas. $40, $45. Uh-huh. Ese es el rango de precios. Pero lo que importa para UTE son los $5. Después el negocio podría hacerse a cualquier nivel. Obviamente que tiene que haber un precio de referencia, pero... Para UTE se está configurando una ganancia en la provisión de energía para GIF. Lo que desde UTE se cuestiona son dos cosas, que hay que hacer inversiones adjuntas, que son importantes.
3: Toda la infraestructura que lleva esa energía a semejante planta.
1: Exactamente, y que es GIF, donde se concrete, es un jugador que empieza a hacer mucho ruido en el mercado. Es un proveedor de energía, es una hipótesis, todavía no tiene ni los parques eólicos ni los parques solares de todo el proyecto.
3: Sí, ni tiene la plata.
1: Que para eso te necesita el dinero. Y bueno, la negociación sigue, pero todavía está lejos de concretarse.
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3: Desde hoy y durante las próximas semanas, próximos meses, vamos a estar en contacto directo con San Pablo. Y allí está Beatriz Langella. Beatriz, buen día, bienvenida, un gusto recibirte en el informativo Carve.
4: Buen día, un gusto poder hablar con vos.
3: Bien, hemos estado manejando en estos últimos días todas esas idas y venidas de la política de Brasil, bueno, lo que pasó con los insultos del presidente argentino, pero sobre todo queríamos hoy pedirte algo con respecto a cómo se viene manejando la campaña electoral en Brasil y en este caso a la interna del bolsonarismo, por decirlo de alguna manera.
4: Sí. La campaña de Flavio Bolsonaro, que es el hijo de Jair Bolsonaro, ayer tuvo una nueva a una nueva reconciliación, porque Flavio y su madrastra Michelle se reunieron ayer en Brasilia para grabar algunos contenidos electorales para la campaña de Flavio. Y esta fue la primera vez que ellos se vieron desde una pelea pública en junio. Hace dos meses que Michelle publicó un vídeo en sus redes sociales en el que afirmó que Flavio la había humillado durante una conversación el año pasado tras manifestarse en contra de una alianza regional en el estado de Ceará con un político que había apoyado la condena de Jair Bolsonaro. Uh-huh. En aquel momento, vale recordar, que Flavio publicó un video pidiendo disculpas y invitando a Michelle a participar de su campaña. Y desde entonces, esta situación se fue calmando y el encuentro de ayer sirvió para sellar una reconciliación. A la salida, Michelle dijo que la grabación había sido muy buena y que habían puesto un punto final en este problema, que todas las familias tienen sus diferencias y que sí va a apoyar a Flavio en esta campaña. Bueno, políticamente esto es muy importante porque le permite a Flavio cerrar una crisis pública dentro de la familia Bolsonaro y también volver a proyectar una imagen de unidad. Además, Michelle es una persona muy, muy popular entre los evangélicos y especialmente entre las mujeres evangélicas. Como el voto femenino es uno de los puntos más débiles de Flavio, su respaldo puede ayudarlo a asegurar estos votos dentro de esta base bolsonarista que es más conservadora.
3: Bien, por lo que nos estás diciendo, entonces, ¿Michelle es aliada o puede ser competidora para liderar el bolsonarismo?
4: En el momento es los dos, pero sí, Michelle se puede en algún momento candidatarse para la presidencia, se habla un poco de eso, uh-huh. Pero ahora estás construyendo su propia carrera política.
3: Bien.
4: Es precandidata al Senado y se cree que tiene buenas posibilidades de ser electa. Ese sería su primer cargo político propiamente. Ya ha sido presidente del PL Mujer, pero no era el PL Mujer del Partido Liberal, no era un cargo que fue electa. Y se habla que puede ser incluso la única persona de la familia Bolsonaro que va a ser electa en la próxima elección si Flavio no sea presidente, ¿sí?
3: Beatriz, por último, hoy te pregunto, esto es una buena señal de Flavio hacia afuera, pero la campaña interna sigue sacudida, ¿no?
4: Sí. La campaña de Flavio viene teniendo algunos problemas y se habla de un poco de desorganización porque recientemente cambió de coordinador de campaña por la segunda vez, es el tercero coordinador de campaña y esta reconciliación con Michelle ayuda a cerrar uno de los frentes de conflicto y estos cambios dentro de campaña muestran que la candidatura aún está tratando de ordenar su estrategia y su estructura. Y vale recordar también que en este escenario todas las principales encuestas siguen mostrando Lula por delante de Flavio. Entonces, su campaña, su equipo de trabajo aún tiene mucho que hacer.
1: Es muy importante todo lo que nos estás aportando, Beatriz. ¿Alguna encuesta acercó un poquito, verdad, a los dos o sigue la distancia?
4: Algunas, la mayor parte sigue generalmente entre 5 y 6 puntos. Uh-huh. Otros sondeos indican una elección un poco más apretada, pero ninguna encuesta, claro, hasta este momento mostró Flavio delante. Siempre Lula aparece delante de Flavio.
1: Beatriz, estamos compartiendo toda tu información por Carve, por Cojín Rock, por todas las redes, y en Canal 10 nuestros compañeros te están acompañando con imágenes de San Pablo, con los edificios más emblemáticos. Así que, bueno, un recorrido paulista, pero también de todo Brasil, obviamente, con tu información, así que un gusto. Y bueno, Miguel, retomamos el contacto.
3: Sí, te esperamos la semana que viene. Es Beatriz Langella, corresponsal del informativo Carve en San Pablo. Beatriz, gracias.
4: Gracias, gracias. Un gusto hablar con vos.
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1: Se divulgaron los datos de la producción industrial correspondientes al mes de junio, y con eso cierra, obviamente, el primer semestre. En junio la producción industrial aumentó, en términos interanuales, comparado con junio del año pasado, fuerte, significativamente, un 5,4%. Allí hubo un protagonismo importante de la producción de concentrados de bebida en la zona franca de Colonia, de la empresa Pepsi, que recordemos, es un proveedor regional de concentrados, un producto de altísimo valor, es un negocio muy potente, con grandes inversiones que se han ampliado, y además han ampliado porque Uruguay logró, en los últimos años, incorporar la posibilidad de exportar a Brasil, es decir, a la región, desde Zona Franca. Y eso ciertamente fundamentó una expansión de este negocio, de esta empresa internacional. También un aporte importante de lo que es la producción de celulosa en las tres plantas que tiene Uruguay, que aumentó también en la comparación interanual. Ahora, cuando uno mira el acumulado del primer semestre, que es un dato, si se quiere, más consistente, estos dos rubros mantuvieron esa importante incidencia. Aumentó 10% de la producción de concentrados, 5% de la producción de celulosa. Pero también se reactivó la industria pesquera, esto luego de un conflicto que fue durísimo. Se retomó la actividad, ustedes lo recuerdan, y la industria pesquera en el primer semestre subió 24%, seguramente de una base relativamente baja, pero es un aumento fuerte. La avicultura también está con un aumento del 8%. La industria de bebidas sube 8% en el primer semestre, esto a pesar de las dificultades en Ambev. Pero bueno, obviamente hay otras empresas en el sector. Contrariamente, la industria frigorífica, por la menor faena, cayó, y también cayó la industria automotriz. Ese es el panorama de la producción industrial por sector. Lo principal, el empleo industrial cae casi 2% respecto al año pasado. Hay muchas más novedades en el panorama de la economía, la preocupación por el puerto, el petróleo que sigue allí. Voy a actualizar en este momento el dato para tenerlo precisamente al día, $89 el barril Brent. No ha habido muchos cambios respecto a la jornada de ayer, pero se mantiene muy alto el petróleo. Y el Poder Ejecutivo divulgó los datos de lo que es la situación del endeudamiento del Uruguay, la deuda del Estado, que ha subido en términos de PIB, porque bueno, sigue acumulándose un déficit, si bien se considera desde el gobierno exitosa lo que fue la emisión que hubo la semana anterior, el cierre del mes de julio, con la colocación, la reapertura de los bonos globales. 7:45, y hay más novedades para el informativo Carve.
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3: El Instituto Uruguayo de Meteorología, INUMET, confirmó el establecimiento del evento conocido como El Niño, que se continuará desarrollando en los próximos meses, según el boletín de tendencias climáticas correspondiente al trimestre agosto-septiembre-octubre de este año. De acuerdo con los pronósticos del Centro de Predicción Climática del INUMET, bueno, estos efectos tendrán un impacto incluso hasta el trimestre febrero, marzo, abril del año que viene, con una probabilidad mayor al 95%, aunque se espera que el evento alcance categoría de muy fuerte durante el trimestre octubre, noviembre, diciembre, con más de un 80% de probabilidad que se concrete este pronóstico. Atención, porque en cuanto a la temperatura, se espera que el trimestre octubre, noviembre, diciembre sea más frío que el promedio histórico en todo el país. La probabilidad asignada al tercil inferior, temperaturas por debajo de lo normal, es del 40%, frente a un 30% para los terciles medio y superior. O sea, no nos zafamos, no nos escapamos.
1: No, Miguel, está muy fuerte el Niño en el Pacífico. Inumet, obviamente, que toma los pronósticos internacionales, particularmente de la NOAA.
3: Es así.
1: Y bueno, obviamente los incorpora con su propio criterio, pero las capacidades, ustedes imaginarán, de análisis, es todo un sistema de boyas y de temperaturas que van hacia la profundidad del océano y miden la temperatura a distintas profundidades.
3: Administración Nacional Oceánica y Atmosférica. Estaba buscando una traducción más literal. Es Administración Nacional Oceánica y Atmosférica. Esa es la NOAA.
1: La NOAA, sí.
3: Traducida, ¿no? Porque la National Oceanic.
1: Estadounidense. Que luego se toma desde la Universidad de Columbia y a partir de allí se divulga este pronóstico del Niño, que ya está instalado y se porta mal.
3: Sí.

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En el mundo y también en Uruguay hay distintas medidas que toman los gobiernos con respecto a los envases plásticos, las bolsas de plástico, por ejemplo. En China es altamente probable que en las grandes ciudades vayas al supermercado y no te dan bolsa. No, pero una bolsa de papel no. Primero que no te van a entender si le decís una bolsa de papel. Ni de plástico, ni de nylon, ni nada. Tenés que llevar tu bolsa o andate con las cosas debajo del brazo. En Uruguay, algunos supermercados, grandes cadenas, te venden una bolsa a 6 pesos que no llega al auto, que es una porquería que mete miedo, no pueden vender más eso, muchachos. Cobren la 10 pesos una bolsa que llegue al ómnibus o al auto, eso por ahí. Pero ahora en España dan un paso más, ¿no? El nuevo reglamento europeo sobre envases y residuos de envases comienza a aplicarse hoy en todos los países de la Unión Europea después de años de negociaciones. Su objetivo es cambiar la forma en que se diseñan, utilizan, reutilizan y reciclan los envases y sobre todo reducir la cantidad de residuos que generamos. La norma afecta principalmente a fabricantes, distribuidores y establecimientos comerciales. Cada ciudadano genera una media de 180 kilos de residuos de envases al año. Lo que titula hoy, por ejemplo, El País de Madrid y otra cantidad de portales en España, los pequeños sobres individuales de ketchup, mayonesa, mostaza y otras salsas son un ejemplo para que se entienda más rápido. Una de las principales novedades es la restricción de determinados envases de plástico de un solo uso. Se limitarán los utilizados para determinadas frutas y verduras frescas y algunos formatos, pero bueno, no más el sobrecito de ketchup, de mostaza y bueno, ¿y qué más dije? Y mayonesa en la Unión Europea desde hoy.

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1: Con Alfonso Irrazábal de Carve Deportiva 16M, que es de los que cuando va de repente a una casa de comida rápida se lleva este.
2: Siempre.
1: Los sobrecitos que no usa.
2: Los que sobran al bolsillo.
1: Y sí.
2: ¿Cómo no? Buen día.
1: Si está pagado.
2: ¿A quién no tiene la heladera un sobrecito de ketchup, de mayonesa o de mostaza?
1: Vencido hace no sé cuánto.
2: Bueno, pero no, eso ya se tiran un poco más, ¿no? Bueno, hay mucha información en la jornada de hoy, porque ayer se sorteó la Copa AUF Uruguay, que va a tener inicio ya en la semana del 26 de agosto, en realidad, que es la semana previa, aparte al partido clásico. El clásico se va a estar jugando el 30 a las 15:30 horas allí en el Campeón del Siglo. Un grupo para Peñarol, que es el grupo 1, que va a tener a Torque, Danubio y Atenas. Nacional, mientras tanto, va a estar en el grupo 5 con Albion, Progreso y el equipo de River Plate.
1: ¿Y pero el más... campeón? ¿No le va a decir el campeón en qué grupo está?
2: El campeón, espero, mirá cómo me olvidé del campeón. El grupo 2, Plaza, Cerro Largo, Defensor y Rentistas. Ahí está el grupo 2 de
1: fácil,
2: un equipo
1: fácil, grupo fácil.
2: Un grupo accesible, ¿no? Que te da la posibilidad de clasificar que te da la posibilidad de clasificar como Uruguay 4 en Copa Libertadores de América para el campeón. Recordemos, el último campeón fue Peñarol. Más allá de todo esto, yo creo que hoy lo importante es que en la tarde va a estar ingresando a la Asociación Uruguaya de Fútbol una nota de Peñarol solicitando la investigación de los hechos ocurridos allí en el Estadio Charrúa, donde finalmente el partido termina siendo postergado, partido que se va a estar jugando seguramente en la segunda semana de septiembre. Esto siempre y cuando el equipo de Montevideo City Torque no continúe en la Copa Sudamericana, que hoy tiene un partido muy importante a las 19 horas ante el equipo de Tigre. Pero la realidad es que Peñarol pide que se investigue por qué las luces se apagaron, un lugar en el que generalmente no sucede este tipo de situaciones, pero además quién fue el que le dio la orden a el que maneja la voz del estadio para mencionar de que el partido estaba suspendido, cuando el partido todavía, el árbitro principal, que es quien puede suspenderlo, no lo había suspendido. Es por eso de que después sí se toma la decisión, cuando el árbitro sale nuevamente a la cancha y ve que los hinchas de Peñarol ya no estaban en la tribuna, ahí sí toma la determinación de terminar suspendiendo o postergando, como puso él en el confidencial, el partido que finalmente no se jugó entre Torque y Peñarol.
1: En la transmisión que yo estaba mirando, que no sé si es la de DirecTV, está Huizán y Rodrigo,
2: DirecTV,
1: allí dijeron, se suspendió el partido.
2: Bueno, es que hubo...
1: Dijo el que estaba allí al lado de los jueces, bueno, de los árbitros.
2: Hubo una información errónea en cuanto a toda esa situación, cuando el árbitro principal todavía no había suspendido el partido.
1: Bueno,
2: sí. En algún momento dijo así no se puede jugar por un tema de las luces, pero nunca dijo que el partido estaba suspendido.
1: Ah, fue una interpretación.
2: Fueron, esperaron un poco más y sí, después, bueno, la luz no se terminó apagando nunca más en la noche. Se mantuvo la luz prendida hasta las 10 de la noche y nunca tuvo ningún tipo de problema. Pero por ahí corren las principales noticias. Bien. En lo que significa el día de hoy.
1: Bueno, juega hoy Montevideo City
2: a las 19 horas en Argentina, en Tigre, junto frente al equipo de Tigre, que recordemos fue el rival de Nacional que lo dejaba fuera de la Copa Sudamericana.
1: Sí, sí, y que viene a ganarle a River. Bueno, River con 4 mundialistas lleva 5 partidos sin ganar, ¿no?
2: Sí, bueno, River
1: cero
2: va
1: punto.
2: Cero punto en su serie, va último en su serie, es increíble.
1: Gracias, Alfonso.
2: Que pasen bien.
1: Alfonso Irrazábal de Carve Deportiva 16 AM, y nos vamos de Canal 10.
3: Se viene arriba, cero. Gente, en Canal 10, nosotros seguimos en Carve, seguimos en Radio Cero. Vamos a estar abordando muchos temas y particularmente vamos a recibir al director de la DGI.
1: Exacto.
3: El director de la Dirección General Impositiva.
1: Es así, el director general de rentas.
3: Director de rentas, exactamente.
1: ¿Qué dice la carta de amenaza al ministro del Interior? Porque son 3 páginas.
3: También.
1: Algún dato que no ha trascendido también lo traerá Nicolás González Queusella.
3: Gustavo González es el director de rentas, va a estar con nosotros. Nico, con toda esta información vinculada a Parentini, mucha tensión en el sistema carcelario, obviamente, y más. Hasta las 9.

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0: Vamos a actualizar los datos del tránsito en Montevideo y el área metropolitana. Bueno, atención porque hoy sí salió más gente, ¿eh? O hay más Wazers encendidos o salió más gente. Las dos cosas, sin duda, muy cargada Avenida Italia en su primer tramo, viniendo desde el este, ¿no? Muy cargada Avenida Italia, muy cargada la zona de 8 de octubre y Garibaldi, zonas de escuelas, colegios y liceos. Y atención a esta hora, un siniestro de tránsito en Larrañaga y Cerrato. Larrañaga y Cerrato, esta es la zona del Antel Arena. Carriles obstruidos hacia el norte y el sur. Está la policía allí, pero que va a ser auxiliada en instantes porque parte un grupo de inspectores.
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0: Las principales gremiales rurales pidieron al gobierno que declare la esencialidad en los servicios portuarios cuando corresponda.
4: La ARU, Federación Rural, Cooperativas Agrarias, Arroceros y Productores de Leche comunicaron su profunda preocupación ante la persistencia del conflicto en el puerto de Montevideo y también las medidas sindicales que afectan su normal funcionamiento.
5: Ayer volvió a interrumpirse el acceso al puerto y se suspendieron servicios en el marco del paro del Pichenete.
0: El recluso Erwin Coco Parentini amenazó de muerte desde la cárcel al ministro del Interior Carlos Negro y a la directora del Instituto Nacional de Rehabilitación, Ana Juanche.
4: El Barra Brava de Peñarol entregó a un funcionario penitenciario una carta manuscrita de 3 páginas con amenazas contra ambos jerarcas y varios cuestionamientos a sus condiciones de reclusión en la unidad número 25 de máxima seguridad.
5: En minutos tendremos más detalles de este caso aquí en el informativo Carve. Accedimos a la carta que escribió el preso dirigida al ministro Negro y a Juanche.
0: El gobierno volvió a reclamar acuerdos en el Parlamento para aprobar la rendición tras el Consejo de Ministros.
4: El secretario de Presidencia, Alejandro Sánchez, advirtió que si no están los votos, podrían quedar por el camino recursos para primera infancia, educación, seguridad y personas en situación de calle.
5: Desde el Partido Nacional, Pablo Abdala, el diputado, rechazó las advertencias del gobierno.
0: Abdala sostuvo que los blancos respaldan las partidas para infancia, seguridad, educación y personas en situación de calle, aunque no votarán la rendición de cuenta en general.
4: Cabildo abierto en tanto, cuyos 2 votos pueden definir la aprobación, todavía no anunció qué harán en el plenario.
5: El diputado Álvaro Perrón evitó adelantar su posición mientras siguen las conversaciones con el oficialismo.
0: El gobierno anunció que contará con créditos contingentes por 750 millones de dólares del BID y la CAF para enfrentar eventuales emergencias provocadas por el Niño.
4: El Ministerio de Defensa Nacional aspira a adquirir hasta 2 patrulleras de la clase River ofrecidas por el Reino Unido antes de dejarlas de baja en 2028.
5: El gobierno sigue hace meses la propuesta de la Marina Real Británica, que la Royal Navy, que involucra a 3 embarcaciones que hasta ahora están desplegadas en el Atlántico Norte para vigilar a los submarinos rusos.
0: La posibilidad de la adquisición, sin embargo, fue objetada por parte de la Armada en informes que fueron remitidos al Ministerio de Defensa.
4: La principal observación de la Marina Uruguaya radica en la ausencia de un hangar para embarcar un helicóptero a bordo, lo que había sido un requisito excluyente en los pliegos lanzados por la Armada desde el periodo pasado.
5: Y que estaba en las patrulleras que venía construyendo Cardama.
0: En las últimas horas se registraron 4 homicidios, 3 en Montevideo y otro en Carmelo, en Colonia.
4: La policía investiga una balacera que ocurrió ayer frente al Hospital Maciel en Ciudad Vieja.
5: Rusia responderá simétricamente la confiscación de buques de la denominada flota fantasma por parte de la Unión Europea y Occidente, allí donde lo considere necesario, advirtió Vladimir Putin.
0: Los votantes del Partido Demócrata en Estados Unidos acudieron a las urnas para unas primarias en varios estados que vuelven a medir las fuerzas entre la facción centrista respaldada por el aparato partidario y el ala izquierdista.
4: A medida que se acercan las elecciones de medio mandato de noviembre, este enfrentamiento interno ayudará a definir el rumbo de un partido que busca la mejor forma de oponerse al presidente republicano Donald Trump.
0: 8:05.
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0: Él es Mark Knopfler, el emblemático líder de Dire Straits, que hoy está cumpliendo 77. Con él actualizamos los datos del tiempo.
5: Él le ha reconocido que tiene a Bob Dylan como referente para el canto, ¿no? Él es un guitarrista. Pero bueno, si hay que cantar, cantamos, dijo Mark.
0: La guitarra canta también, ¿eh?
5: Tremendo.
0: 8 grados la actual temperatura, vientos del este sureste a 4 kilómetros. El tipo no usa púa, es una de sus características. 1025 la presión, 90 el porcentaje de humedad, 15 kilómetros de visibilidad. Sigue cubierto el cielo. Les dije 8 grados acá, hay 6 en Colonia y 5 en Florida. Al igual que en las Sierras de Minas, hay 9 en Punta del Este, hay 4 en Rocha, nos escuchan allá en La Paloma FM. Hay 9 en Paso de los Toros y hay 11 en la ciudad de Artigas.
5: Con tres dedos nomás, como Roberto Carlos, el jugador de Brasil. Y zurdo, pero toca hacia el lado derecho de la guitarra, ¿no? Entonces, para los zurdos es bravo encontrarse con una guitarra que esté afinada para el otro lado.
0: Usted lo ha dicho porque lo sabe.
5: Sí, señor. Salvo Paul McCartney, que se mantuvo con su bajo hacia la izquierda y ahí quedaba la imagen de los Beatles, notable, porque era una guitarra para un lado y el bajo para el otro. ¿Eh? La foto salía espectacular.
0: Cuando estaban los dos del medio, porque
5: tremendo.
0: Estaba yo en la punta izquierda del escenario, la derecha para la gente.
5: Son las 8 y 8, bueno, decíamos pronóstico, se lo digo sintéticamente,
0: a ver.
5: Una jornada con cielo cubierto y con mínimas que van a estar entre 5 y 6 grados, máximas 13 a 15 según el INUMET. Yo diría que prácticamente todo el territorio con algo de lluvia. No lluvia intensa, pero alguna lluvia escasa, por ejemplo en la zona metropolitana. En la zona metropolitana, ahora estoy viendo la máxima no supera los 11, atenti, ahí más baja. Y la jornada seguirá igual mañana, con tiempo inestable y alguna lluvia escasa, aislada. En el norte, algo más frecuente.

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0: El dólar arranca la jornada con la pizarra en 39.10 la compra, 41.50 la venta. Peso argentino 0.02020, real 6.90860, euro 44.21, 49.08 y el dólar interbancario 40 pesos con 29.
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2: Son las 8 de la mañana, 17 minutos, 092-666-000. Ese es el WhatsApp. Mucha gente que quedó enganchada con los comentarios sobre cómo los grandes músicos tocan la guitarra. Acá Emilio dice que los Gypsy Kings también eran zurdos y tuvieron que adaptar la guitarra a su propia interpretación. Bueno, la música del informativo Carve nos acompaña. En minutitos vamos a estar con el director de rentas. Hay información vinculada a esta carta de Coco Parentini al ministro Negro. 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
4: Este es Pablo Granado. ¿Se acuerdan el de Pablo y Pachu con este clásico de Charlie? 8 y 18. Bueno, muchos conocen la historia de Puerto Madero. Los que han ido a Buenos Aires van seguido o no han ido nunca, ¿no? Una zona portuaria con depósitos abandonados y se transformó en lo que se transformó.
2: Bueno, en la época de Menem.
4: Exactamente. Bueno, ahora Buenos Aires se apresta a recibir un nuevo barrio porteño. Opa. En la Rambla Costanera, inspirado en la Rambla de Barcelona con Costa de Río y uno de los parques más grandes de la ciudad. Es una información que desarrolla hoy el diario La Nación. Habla de una rambla peatonal de 2 kilómetros, una bahía central, 5 puentes, edificios con departamentos residenciales, comercios, hoteles, oficinas. Está en el terreno de la ex ciudad deportiva de Boca, a pocos minutos de Puerto Madero y del microcentro porteño. Mientras Puerto Madero fue concebido alrededor de los docks y de las torres, este nuevo barrio busca organizarse alrededor del paisaje. Pero bueno, atención, porque va a ser una cuestión. Hablan de construir hasta 895.000 metros cuadrados, más de 10.000 viviendas, un colegio de 10.000 metros cuadrados, un centro de salud, hoteles, oficinas corporativas, coworking, edificios de uso mixto, 36.000 metros cuadrados de locales comerciales. Y bueno, esto es lo que van a hacer allí, en Buenos Aires.
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6: Bueno, pasan 20 minutos de las 8 de la mañana, lo decíamos en titulares, informativo Carve, accedimos a información con respecto a una nueva amenaza, otra vez, el recluso Erwin Coco Parentini, amenaza de muerte a autoridades, en este caso concretamente al ministro del Interior Carlos Negro y también a la directora del Instituto Nacional de Rehabilitación Ana Juanche. El Barra Brava de Peñarol entregó en las últimas horas, concretamente ayer, a un funcionario penitenciario una carta que escribió él de puño y letra, 3 páginas que entregó a este operador penitenciario con varias amenazas y en sus escritos detalles concretos sobre maniobras que está realizando, de pesquisa incluso, que dan pie y hacen pensar, Miguel, Nico, que acá hay gente trabajando para él desde afuera de la cárcel y siguiendo a las autoridades. O al menos eso es lo que está incluido en estos manuscritos. Bueno, en marzo, aquí mismo, en Informativo Carve, ¿se acuerdan que informamos también que el INR estaba investigando una denuncia?
2: Sí.
6: También por una amenaza de atentado contra la sede del INR. Bueno, en ese caso había un recluso.

0: que denunciaba que Coco Parentini, junto a otro preso en su momento, estaban tramando, estaban orquestando un atentado contra la sede del INR. ¿Y por qué estaba tramando eso? Decíamos nosotros aquí en Informativo Carve, porque estaban molestos con la disposición que se había realizado con su regreso a la unidad número 25 de máxima seguridad, donde hoy está allí, en la unidad de máxima seguridad, está en el predio de lo que es el ex Concar. Él está allí todavía. Bueno, en las últimas horas volvió a amenazar a las autoridades. ¿Y qué dice la carta? Una carta que está encabezada y a la que accedimos en las últimas horas, encabezada justamente al ministro del Interior, Carlos Negro, y a la directora del INR, Ana Juanche. Dice: me dirijo hacia ustedes mediante esta carta, ya que he tratado por todos los medios de intentar entender y comprender por qué tienen este ensañamiento hacia mi persona, porque estoy jodiendo o lastimando a mi entorno, o sea, a mi familia. Estoy molestando a toda mi familia. Dice: después de 5 años de estar aislado, logré regresar al penal de Libertad. Acá cuenta todo, ¿no? Cuenta cómo llegó a donde está él hoy, recluido en la unidad número 25. Después de 5 años de estar aislado, dice, logré regresar al penal de Libertad, buscando ayuda, una reinserción por nivel de persona, ser humano, padre e hijo. En el correr de este año, agrega, se me ha pisoteado todos mis derechos, trasladándome de acá para allá en cuestión. Tuve que recurrir a un recurso de habeas corpus, al cual el juez hizo lugar al poder contradar las mentiras y las falacias que el INR y la señora esta en cuestión, hablando de Ana Juanche. Y sigue la carta. Es una carta que cuesta bastante leerla, Miguel Nico, porque obviamente está escrita de puño y letra. Y cuesta bastante. Entonces yo lo que hice es leerla, cotejarla, y minuciosamente fui tomando algunas notas que allí se desprenden. Por eso cuando la leo, capaz que algunas cuestiones no se llegan a comprender cabalmente, pero el concepto sí, y a eso es lo que vamos. Dice Coco Parentini, en la hoja número 2. Yo tengo 35 años y la máxima condena del Poder Judicial, y la condena que el señor Carlos Negro quiere aplicarme es aislándome, torturándome, teniéndome en un calabozo sin ver el sol, sin tener salud mental, sin tener ningún tipo, dice, de distracción, 24 horas encerrado, con riesgo de arruinarme. Y sigue. Porque esto ya es personal, dice. Y como llegó al punto de dañar a mi familia, que es lo más sagrado que tengo, ya va a ser mutuo el ensañamiento de ustedes hacia mí y yo hacia usted, dice Valentini. Quiero pasar a hacer historia y confrontarme. En el primer Lara Bonilla de Uruguay, usted sabe a qué me refiero, le dice así al ministro Negro. Y ahora en la hoja número 3 es cuando se da esto que les decía, ¿no? Cuando él da a entender que envió, que mandó gente que está trabajando supuestamente afuera del ex Concar para él, y que él desliza aquí que sí, que hay un trabajo minucioso de seguir a las autoridades. Y dice...
1: Vamos a ver quién es Lara Bonilla después, ¿no, Nico?
0: Sí, eso vamos ahora a ir.
2: Un ministro colombiano, ex ministro, después contamos.
0: Bueno, justamente sigue en este manuscrito y dice... No se da cuenta de todo. Mire, coloco el primer botón. El botón se acuerda, hablando de un policía. El botón es un término que se le adjudica a un efectivo policial. Y agrega ahí, lo estábamos mirando... Está dando detalles de pasos, de visitas que hicieron tanto Negro como Juanche, y que él tiene, accedió a la información. Dice, lo estábamos mirando, luego concurrió a una escuela del Cerrito y allí lo estábamos siguiendo. Esto dice el preso, de nuevo, ¿no? Con detalles minuciosos, o da a entender que hay gente que está trabajando para él y que realiza esta serie de pesquisas. Bueno, dice, me pregunto, ¿sería tan difícil mientras usted camina entre cientos de personas en lugares públicos de libre acceso? ¿Qué le cuesta a uno pedir una selfie o darle un tiro en la cabeza? Y sigue. Y plantea hipótesis. Está hablando de cómo podría él acercarse a las autoridades. O infiltrarme como un periodista y en vez de ponerle un micrófono o hacerle una pregunta, decir... Cállenlo para siempre. No sé, cosas que se me ocurren, escribe Coco Parentini. Con las herramientas y en el lugar donde me tienen, no sé cuánto, pero es algo que voy a hacer. En el final de la carta, dice, todo el dolor que usted está causando sobre mi persona y mi familia, se le va a devolver, y con amor, entre comillas, porque soy parte de lo que ustedes perfeccionan en las cárceles. el regalo, de nuevo, entre comillas, pone Parentini para usted, Ana Juanche, va a ser privado. Es privado, le pone. Esta es la amenaza que, reitero, ayer a la tarde-noche llegó a las autoridades penitenciarias, está en poder, obviamente, del INR, llegó al Ministerio del Interior, a través de un operador penitenciario que recibe este manuscrito enviado por Coco Parentini, y que allí, ¿no?, revela, primero, esta operativa que entiende él, o que da a entender se está realizando desde afuera de la cárcel, con un trabajo minucioso de seguir a las autoridades, y esta amenaza concreta, ¿no?, darte un tiro en la cabeza, pone en el escrito el propio Parentini.
1: Si está tan recluido, ¿cómo sabe tanto del exterior?
0: Bueno, eso es una de las cosas obvias. Está en la unidad de máxima seguridad de todo el país, para que se entienda, con restricciones de acceso a patios, restricciones de visitas y todo lo que sabemos.
1: Pero al mismo tiempo dice que tiene conocimiento de que están siguiendo al ministro.
0: ¿Cómo? Es lo que dice.
1: Una cosa o la otra, ¿no?
2: Sí, o lo dice por decirlo y amedrentar. Rodrigo Lara Bonilla, me llamó la atención, nada más que conociera el caso Bonilla, pero bueno, fue un político, fue un diplomático, un abogado, un ministro de Justicia de Colombia, que fue amenazado en infinidad de oportunidades, tanto él como su familia. En aquel momento, a mediados de la década del 80, el embajador estadounidense en Colombia, Louis Arthur Thames, le había ofrecido un chaleco antibalas y un automóvil blindado, pero Lara rechazó el automóvil, sabiendo de las amenazas. Incluso el presidente Bentancur, presidente colombiano de la época, lo nombró embajador en Checoslovaquia, cargo que Lara aceptó. Iba a tomar posesión el 12 de mayo, pero el 30 de abril de 1984 fue emboscado y asesinado por sicarios. Bueno, acribillaron su automóvil.
0: Ahí tenés.
2: Fue trasladado a un hospital, pero ya llegó sin vida.
0: Es el énfasis que pone en esa parte,
2: ese,
0: ¿no?
2: Ese era Lara Bonilla en Colombia.
0: ¿Quiere pasar usted a la historia y confrontarse en el... convertirse, porque él pone confrontarse, pero es convertirse en el primer Lara Bonilla de Uruguay? Usted sabe a qué me refiero.
1: Es una carta de un grado de virulencia amenazante gravísimo. Nico, tú accediste, la producción de Informativo Cargo accedió a esta carta, no sé si hay un antecedente con tal gravedad, con la ironía, el desparpajo y la agresividad que plantea, y sumo adjetivos a un hecho que ya de por sí es gravísimo, que es amenazar de muerte al ministro. Me surgen un par de comentarios. Esto seguramente va a haber que investigarlo, porque...
2: Sí, esto pasa a fiscalía, no tengas dudas.
0: Bueno, voy a ir a eso, porque justamente hay una noticia que va de la mano con todo esto que leímos recién, a la carta a la que tuvimos acceso como primicia. En las próximas horas, Miguel, Nico, inteligencia, obviamente ya está trabajando desde ayer, está realizando todo lo que es el despliegue, ¿no?, el procedimiento oficioso para recabar información sobre esto. Pero los abogados, me dicen, del Instituto Nacional de Rehabilitación, van a presentar en las próximas horas una denuncia en representación de la directora Juanche, una denuncia penal, obviamente, por esta carta, por este manuscrito que le llegó. Todavía no tengo la respuesta de qué va a hacer oficiosamente el ministro del Interior, Carlos Negro, pero es previsible decir que pueda recorrer el mismo camino, porque acá hay una amenaza in situ.
1: Si Parentini está en condiciones que no son las que corresponden, obviamente que hay que revisarlo y investigarlo y porque allí puede haber ciertamente una irregularidad. Ahora, queda claro, Nico, es un comentario que agregar, que lo crítico para los líderes narco es la interrupción de su comunicación con el exterior. Porque aunque parezca mentira, el gran negocio, lo digo entre comillas, no sé si están entre comillas, que hay entre las cárceles y el crimen organizado, es que operan desde adentro. Y así se han generado los grandes cárteles del narco en la región, y Uruguay no es la excepción. Entonces, la gravedad del asunto, también quiero agarrarme del hecho de que Parentini está reaccionando a algo que efectivamente le está doliendo mucho, que es esa incomunicación. Otra cosa, en pocos minutos,
2: y el encierro, tú lo dijiste muy bien, Nico, tomo esa frase tuya, tú lo dijiste muy bien. En Alcatraz había un patio con muros de 10, 12 metros que se puede visitar, donde los reclusos no veían ni el mar y tampoco tenían ventanas en ese celdario gigantesco que había.
1: Cierto.
2: Pero salían al aire libre. Digo, obviamente eran épocas que eso se cerró a comienzos de la década del 60, no había celulares ni nada por el estilo. ¿Se le puede dar a un preso en estas condiciones aire libre? y aunque no tengan, aunque no tengan celulares.
0: Es difícil.
1: Habrá respaldo de
2: viste lo que te dije, lo del patio ese de acá atrás, ¿no? Tiene 10-12 metros, no ve el mar.
1: Respaldo político de la oposición, del Frente Amplio a Negro.
0: Bueno, todavía no pude ver nada de repercusiones políticas, calculo que sí. A ver, Coco Parentini tiene un largo haber, ¿no? De amenazas, de filtraciones. Está condenado, obviamente, por aquel caso, ¿se acuerdan? Del ataque a tiros del hincha de Flamengo. A ver, no es alguien nuevo en esto, ¿no? Es alguien que tiene varios antecedentes y que obviamente está en reclusión, y a él le molesta profundamente estar encerrado allí en el penal, en el centro de máxima seguridad del ex Comcar. Una denuncia penal que va a salir en estas horas por parte de la propia Ana Juanche, obviamente por esta amenaza de muerte concreta que conocimos de primera mano aquí en Informativo Carve.
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2: Un clásico de Beach Boys en aquella versión que hizo en los 80s el cantante de Van Halen, David Lee Roth. Lo dijimos como al pasar en los titulares, pero es extremadamente grave, ¿no? Vladimir Putin amenazó con confiscar barcos europeos en cualquier parte del mundo si siguen persiguiendo a lo que se considera la flota fantasma rusa. La puesta en escena del jefe del Kremlin a bordo de un crucero portamisiles en Sajalín acompañó la promesa de Moscú de tomar represalias en cualquier región estratégica que considere oportuna. Un nuevo Graf Spee que persigue a los barcos y los hunde. Veremos de la amenaza del dicho al hecho cuánto va, pero esto obviamente puso en alerta a las flotas de la Unión Europea y de Estados Unidos.
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3: Como lo anticipábamos, tenemos el gusto de recibir en los estudios de Carve a Gustavo González, que es el director de rentas, el titular de la Dirección General Impositiva. González, gracias por estar en Carve. Buen día.
4: Buen día, gracias a ustedes por la oportunidad de compartir un rato con ustedes, gracias.
3: Bueno, vaya que es clave el cargo, la principal caja del Estado, y en el plan de gobierno está planteado aumentar la recaudación por mayor eficiencia de recaudación de impuestos. Uh-huh. Es uno de los componentes clave para la programación financiera que ha planteado el equipo económico. ¿Cómo viene ese objetivo? ¿En qué ámbitos o en qué capítulos o en general la DGI está mejorando la eficiencia de recaudación? ¿Cómo y por qué lo está haciendo?
4: Hay varias cosas para decir sobre eso. Por un lado, el margen existe porque en los principales impuestos que administra la DGI, entiéndase por eso el IVA y el impuesto a la renta corporativo, también el IRPF, esos son los tres principales impuestos. Hay niveles de evasión que son pasibles de ser reducidos. Uh-huh. O sea, son niveles de evasión que requieren atención, digamos, ¿no? Y ahí hay varios focos, no es uno, obviamente. Nosotros medimos evasión en forma sistemática en IVA y en renta corporativa, o sea, uh-huh. en IRAE. Y los planes de mejora de la recaudación derivados de mayor eficiencia recaudatoria son consistentes con metas que nos hemos propuesto en materia de disminución de la tasa de evasión de esos impuestos de aquí a, bueno, en el periodo, digamos, claro. ¿no? Entonces, la cuestión más de cálculo viene por ahí, es consistente con eso, con niveles de evasión que nosotros entendemos a los cuales podemos alcanzar sobre el final del periodo.
3: Para bajarlo a tierra, González, o sea que esto, mayor eficiencia es reducir la evasión.
4: Exacto. Sí.
3: ¿Cuánto estaba la evasión, digamos, 5 o 10 años atrás? ¿Cuánto está ahora y cuánto quieren bajarla en esos impuestos que ustedes monitorean?
4: La evasión en estos últimos 5 años ha tenido oscilaciones, uh-huh. ¿sí? Siempre manejo números gruesos,
3: sí, sí.
4: porque como todo fenómeno oculto, se mide y se estima, pero bajo condiciones de incertidumbre. Por lo tanto, hoy la evasión de 2025 puede dar un número, cuando la mido el año que viene puede dar otro número distinto y así. Entonces, como marco de referencia siempre decimos, más o menos un 20% es la evasión de IVA, uh-huh. entre 40 y 50, más cerca de 50 que de 40, la evasión de impuesto a la renta.
3: Uh-huh.
4: Y eso es un número interesante como para decir, bueno, aquí tenemos para trabajar, ¿no?
2: Usted decía varios focos, uh-huh. o sea, en varios ámbitos. ¿Se puede decir los que están identificados? Y supongo que puede ser distinta la realidad entre Montevideo e interior.
4: No diferenciamos así por razones más tácticas no comunicamos así la información. Lo que sí manejamos es hay distintas situaciones que son más riesgosas que otras, ¿no? Cuando no existe oposición de intereses entre las partes en una transacción económica hay menos riesgo de evasión. Cuando no existe oposición hay más riesgo de evasión cuando hay tratamientos preferenciales que pueden dar lugar a abuso de beneficios tributarios, también hay riesgo de evasión, ¿no? Entonces, por citar algunos ejemplos, ¿no? Entonces, más bien, nos comunicamos planteando esos problemas, ¿no? Tratamos de explicar mucho cuál es el fenómeno de las facturas falsas, por qué existe, cuándo se da. Trabajamos más por figuras de evasión más que por segmentos, sectores de actividad, lo cual no quiere decir que esa información no la manejemos, simplemente que no la manejamos públicamente por razones tácticas.
3: ¿Facturas falsas?
4: Sí. Es decir, cuando los contribuyentes que son contribuyentes de IVA o de renta documentan sus créditos fiscales, o sea, sus compras, sus gastos, con facturas que no tienen un pago de IVA detrás. Uh-huh. En algunos casos, inclusive las operaciones no son reales. Inflan costos a los efectos fiscales con operaciones no reales.
3: ¿Dónde se da eso? ¿Y cómo se hace? Porque ahora la factura electrónica se ha expandido mucho.
4: Sí, pero de todas maneras, la factura es ideológicamente falsa. No tiene que ver con si es falso el papel.
3: Ajá.
4: Es decir, se trata de empresas que se crean,
3: sí.
4: en muchos casos con ese propósito. O sea, son usinas. Es decir, se crean empresas que duran un mes, dos meses.
3: ¿No puedo poner un ejemplo?
4: Empresas que se crean un mes, dos meses, emiten facturas, hay personas que venden ese servicio en muchos casos.
3: ¿Pero en qué rubro, por ejemplo?
4: Hay distintos rubros de actividad, ¿no? En los casos que hemos identificado involucra a rubros muy diversos.
3: Un servicio, una industria, cualquiera.
4: Sí.
3: Y empieza a generar IVA, ventas.
4: Empieza a generar ventas hacia contribuyentes, claro. de IVA y de renta, uh-huh. ¿sí? Que lo que hacen es documentan créditos fiscales con eso, o sea, documentan sus compras, sus gastos. En algunos casos, esto a veces se utiliza para formalizar actividades informales, es decir, no sé, por ejemplo, le compro leña uh-huh. a un proveedor real,
3: sí, sí. ¿sí?
4: que no factura, entonces utilizo factura de un tercero para documentar ese gasto, ¿no? Uh-huh. Nadie paga el IVA o los impuestos que correspondan por esa compra, uh-huh. ¿sí? Pero yo cobro el crédito fiscal correspondiente a la compra de esa leña y deduzco los gastos, etcétera. Pero en algunos casos lo que hago es comprar servicios que nunca se prestaron. Es decir, ahí lo que se está haciendo es documentando una operación inexistente.
3: Lo que me llama la atención es 50%, dijo.
4: Sí, pero no quiere decir que todo sea por ese motivo. No,
3: no, es una manera, pero en cualquier caso, una economía que tiene un impuesto a la renta, que es clave,
4: sí,
3: que tiene una evasión de 50%, está fallando de una manera
4: yo sé que...
3: tremenda. Mi cuestión es, González, como hay factura electrónica y, digamos, los grandes contribuyentes, o sea, el mayor porcentaje de recaudación se explica por relativamente pocas empresas, o sea, esto es un...
4: Sí.
3: Sí. Me llama la atención que sea tan alto, porque uno puede decir, bueno, hay un núcleo duro más informal de empresas, si se quiere, más chicas, a la que la deja ahí les cuesta llegar, pero 50% de evasión.
4: Sí, los grandes contribuyentes, los contribuyentes que son administrados por la división grandes contribuyentes, que tienen un tratamiento específico muy claro, intenso, etcétera, son 350, van a ser unos 500 a fin de año, con la pretensión de que sean 800 de aquí a tal vez un par de años más. Concentran el 50% de la recaudación, ¿sí? El otro,
3: perdón,
4: 50%,
3: los 350 o los 800 son el 50%.
4: Los 500 concentran el 50, el 350 concentran un 45% más o menos.
3: Me refiero que con este objetivo que usted está planteando, ahí sí se va a ir avanzando en la eficiencia.
4: Sí, porque el ordenamiento en el trabajo y en la gestión con esos contribuyentes es relevante. O sea, aumentamos unos 150 contribuyentes a la cartera de grandes y sumamos con eso un 5% más de recaudación que está gestionada de manera más intensa. La idea es continuar con eso.
3: La idea es ayudar al gran contribuyente para que, bueno, se normalice todo y se aporte lo que hay que aportar.
4: Sí, sí. Pero el resto de la recaudación está mucho más difuminada, mucho más atomizada, ¿no? El otro 50, si se quiere, ¿no? O sea, para llegar al 70% o al 80%, claro. Hay que sumar de a decenas de miles de empresas.
3: Ahí se empieza a achicar.
2: Sí, claro. Sí, una cuestión muy puntual, porque nos están escuchando miles de comerciantes. Uh-huh. No, yo me lo anoté por acá. Usted trabajó en la impositiva mucho tiempo, además, sí. Y escuchó una y mil veces de hasta un libro que fue muy cuestionado, supuestos excesos en las inspecciones, presiones, discrepancias sobre los límites de las facultades de fiscalización, es casi como un allanamiento policial y judicial aún más fuerte a veces. Eso lo escuchó muchas veces.
4: Lo he escuchado, sí, lo he escuchado.
2: Porque entran los inspectores y te dicen, quieto ahí. Uh-huh. No se mueva. Uh-huh. ¿No?
4: Eso puede justificarse en alguna circunstancia muy específica, por ejemplo, cuando hay fraude tributario. Pero es la excepción, no es la regla.
2: Se enfocan directamente en algo que hay una circunstancia especial.
4: El modelo de fiscalización que nosotros usamos hoy es como si fuese una suerte de embudo. Es decir, antes de llegar a una fiscalización hubo un conjunto de acciones.
2: Sí, advertencias, llamadas de atención, supongo.
4: Exactamente. Procurando que el contribuyente mejore su comportamiento. La fiscalización viene como consecuencia de la respuesta insatisfactoria a esos estímulos previos. Esa es la forma como estamos trabajando hoy, ¿no? El efecto sorpresa e inclusive hasta alguna situación de allanamiento que ha habido, pero estoy hablando de casos súper excepcionales, se puede justificar en situaciones donde hay fraude y cuando las personas involucradas están involucradas en maniobras donde ya no el propósito no es no pagar impuestos, el propósito es enriquecerse con una industria que está organizada en torno a no pagar impuestos, por ejemplo, empresas que generan empresas de papel, ¿no? O sea, que inscriben empresas al registro y las dejan morir a los dos meses para emitir factura falsa, o que hacen otro tipo de fraude tributario, ¿no?
3: ¿Blanqueo?
4: Bueno, el blanqueo es un asunto...
3: Pregunta un poco más específica, González. ¿Está colaborando la DGI contra el...
4: Colaboramos. Narco? Tenemos un grupo que trabaja específicamente en temas de lavado, uh-huh. ¿Sí? Ahí nosotros trabajamos como una entidad que colabora. Porque la estrategia de lavado no la lideramos, obviamente.
3: Antilavado, obviamente, sí, claro.
4: De antilavado, perdón. Sí, formamos parte del sistema de lucha contra el lavado y contra el crimen organizado, inclusive. O sea que somos una entidad que colabora con información, colabora con inteligencia. Estudiamos casos puntuales cuando aparecen, ¿sí?
3: ¿Y no le advierten a la Secretaría Antilavado? Che, sí. Mirá, acá en el barrio tal, abrieron 10 gimnasios en una cuadra, es medio raro. ¿Este tipo de cosas no lo hacen?
4: Lo hacemos, sí. Cuando aparecen situaciones que son sospechosas de lavado de activos, uh-huh. Lo señalamos y aportamos la información.
3: González, tenemos lamentablemente poco minuto y 80 preguntas, pero así como Miguel decía, bueno, se están escuchando obviamente de todos lados. Me decía otra vez un profesional que conoce y mucho el tema de GI, no voy a develar la fuente, pero dice, bueno, la verdad que muchas veces los trámites están armados para los gestores y los contadores. Uh-huh. ¿Es cierto? Bueno, te acaba de decir, no. Que yo lo tomo como, sí, es verdad.
4: Sí, sí, y es algo que estamos procurando cambiar cuando el interlocutor es el contribuyente directo. En algunos casos los gestores, los contadores son nuestros interlocutores y van a seguir siendo.
3: Es obviamente el profesional agrega valor, a veces no necesariamente.
4: No necesariamente, exactamente.
3: ¿En qué puede esperarse un cambio para los próximos meses, digamos?
4: Estamos trabajando en un modelo de servicio distinto. Ajá. Que lo que implica es, primero, segmentar a los contribuyentes, porque los contribuyentes tienen necesidades diferentes de acuerdo a la complejidad de sus obligaciones y capacidades diferentes también. Claro. Un gran contribuyente tiene el sistema de control interno, tiene gran capacidad de procesar información, de aportar información.
3: Evidente.
4: Un pequeño contribuyente capaz que ni siquiera tiene la gestión de su negocio ordenada, ¿no? Es muy difícil pedirle datos.
3: ¿Le cambio la pregunta?
4: Entonces, sí. Tratamos a cada uno con lenguajes distintos, a eso vamos, pero por sobre todo la idea ahí es trabajar con ejecutivos de atención personalizada en cada segmento, que sea la referencia de consulta ante GI. Después esos ejecutivos son los que se tienen que dar vuelta adentro de la organización y ellos son los que tienen que pasear adentro de la GI para ver cómo consiguen resolver la situación tributaria del contribuyente. O sea, el modelo de servicio al que vamos
3: me va a hacer lagrimear. Si alguien que va a trabajar así para la gente, me va a hacer lagrimear. Pero un pequeño comerciante o un profesional independiente con 4 o 5 empresas, ¿necesariamente tiene que tener un contador o la GI lo puede resolver?
4: Lo que pasa que...
3: Le voy a hacer pelear contra su gremio, pero bueno.
4: Nosotros lo que estamos... Voy a contestar esto en forma un poquito más general. Lo que estamos procurando es que donde la DGI tiene ventajas comparativas, por ejemplo, en el procesamiento de información, porque lo hace a escala, ¿no? Ahí concentrar el trabajo, claro. ¿No? No nos parece razonable que eso esté descentralizado en los asesores tributarios, ¿no? Que, de hecho, ellos tienen consultas a nuestro portal de factura electrónica, por ejemplo, para confeccionar declaraciones. No, nosotros confeccionamos la propuesta de declaración, tenemos otros motivos para hacerlo también, para mejorar la conducta de los contribuyentes, pero además porque tenemos escala para hacerlo, es más eficiente socialmente. Luego está la parte de asesoría, de toma de decisiones.
3: Esa, ¿no?, es otra historia, claro.
4: Ahí depende del nivel de involucramiento que cada contribuyente tenga en su negocio, en la parte más económica, financiera de su negocio.
3: Pero eso ni hablar, no me refería a eso y está bien que lo aclare porque, bueno, un buen contador a la empresa le va a tratar de que pague la menor cantidad de impuestos posible dentro del marco legal.
4: Pero para cumplir con las obligaciones nosotros estamos procurando que los costos de hacerlo sean los mínimos posibles.
2: Brevemente,
4: pero necesitan confiar en nosotros.
2: Brevemente,
4: y eso no se consigue de un día para el otro.
2: La última de mi parte, brevemente, se viene la rendición de cuentas. ¿Cómo está la DGI en el factor humano y en el factor software, tecnología?
4: Tenemos desafíos en los dos temas, ¿sí? Porque todo esto que conversábamos requiere de desarrollo de perfiles, de habilidades que hoy no las tenemos o no las tenemos en las cantidades necesarias. Estamos trabajando en proceso de capacitación para eso. En tecnología estamos procurando aprovechar las capacidades del país, ¿no? Ahí todavía yo no puedo dar anuncios, pero no podemos seguir solos en el proceso de inversión tecnológica, ¿sí? Sobre todo teniendo una empresa estatal tecnológica, ¿no? Entonces, pero no todavía no puedo adelantarme mucho más en eso, ¿no?
2: Unificar criterios y compras.
4: No solo eso, sino aprovechar la plataforma de servicios que tiene el país en ese sentido.
3: Yo le iba a hacer la pregunta, me la iba a reservar, pero se la voy a hacer.
2: Hágala.
3: ¿Juntar el BPS y la DGI?
4: Bueno, hay alguna experiencia internacional, sí, pero no hay que perder de vista que el negocio, entre comillas, de BPS es mucho más complejo.
3: Totalmente, yo no quiero simplificar.
4: Podría ser, en todo caso, juntar DGI con ATIR, pero no con todo el BPS.
3: Con ATIR, clarísimo. Claro. De hecho, en la ley de competitividad, porque Miguel preguntaba la rendición de cuentas, en el Senado está la ley de competitividad y hay iniciativas para empezar a hacer ventanilla única.
4: Bueno, pero no es lo mismo que juntar.
3: No, pero es un paso en el sentido de lo que decíamos recién, facilitarle al contribuyente.
4: Nosotros Por ejemplo, en estos cambios que introdujimos en las retenciones complementarias de IAS, trabajamos para retener el 100% del impuesto, trabajamos coordinadamente con BPS todo el tiempo.
3: Claro.
4: ¿No? Con aduana también estamos trabajando, o sea, la coordinación de las administraciones tributarias, más allá de las cuestiones institucionales, es un mandato. Es algo que tiene que estar porque al final del día lo que vos tenés del otro lado es el mismo contribuyente.
3: Y las mismas obligaciones.
4: Bueno, las obligaciones son distintas, pero el contribuyente es el mismo y el Estado es uno solo, entonces es razonable que trabajemos coordinadamente.
2: Muy bien.
3: Gustavo González, muchísimas gracias. Nos faltó mucho, pero lo vamos a tener de visita de vuelta.
4: Cuando
3: no sé si vendrá en transporte colectivo o en transporte propio, como vino hoy.
4: Si no llueve, en bici, seguro.
3: Gracias.
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Muy buenos días, ¿cómo están? Bienvenidos y bienvenidas a Todo Cambia. 14 minutos pasan de las 9 de la mañana de este miércoles 12 de agosto de 2026. ¿Cómo están? Che, ¿cómo andan? Otra mañana fría, otra mañana nublada. Todo cambia, todo... 4 grados la temperatura en Rocha, según dice Meteorología. 13 va a ser la máxima para la jornada. Nuboso y cubierto, precipitaciones aisladas para esta mañana en la capital departamental, según dice el Instituto Nacional de Meteorología. Nuboso y cubierto, precipitaciones para la tarde-noche del día de hoy. El viento en este momento sopla del este y suroeste entre 10 y 30 kilómetros en la hora. La humedad en la capital departamental es del 96% y 12 kilómetros la visibilidad. Francisco Rivas Clavijo, buen rumbo. AccuWeather nos dice que en La Paloma en este momento tenemos 6 grados de temperatura, que está nublado, que va a seguir nublado. 12 va a ser la máxima que vamos a tener aquí en nuestro querido balneario, con una sensación térmica de 10 grados. A la noche baja la temperatura hasta los 9, con brisa al anochecer. Por otra parte, nos dice AccuWeather, algunas nubes.

Este miércoles llegan las lluvias en todo el país hasta el domingo, dijo Nubel Cisneros y reiteró eventos severos por el Niño. Basta, por favor. El meteorólogo indicó que las precipitaciones no serán como la de los días anteriores y que el Niño ocasionará lluvias importantes y se extenderá hasta febrero-marzo. El meteorólogo Nubel Cisneros pronosticó lluvias para hoy miércoles y reiteró que el Niño traerá eventos severos. Empieza a llover mañana temprano, es decir, hoy. Empieza a llover hoy temprano, primero por la zona suroeste y litoral y luego se va a extender por todo el territorio de la República. Quizás entrada de la noche, casi en la madrugada, pueden aparecer algunos chaparrones, algunas lluvias, dijo.

Según AccuWeather, en La Paloma no vamos a tener lluvias. No dice nada de lluvias AccuWeather para La Paloma. 0%, 0%, a las 11, 0%, a las 15, 0, 0, 0, 0. Pero bueno,

Esto es Todo Cambia. Mi nombre es Francisco Rivas Clavijo y hasta las 13 vamos a andar por aquí, por el aire de la 102.1, compartiendo, disfrutando de la mañana. Nos pueden escuchar por el 102.1 del dial, también por nuestra página web, lapalomafm.uy. También pueden hacerlo desde el teléfono, compu o tablet, utilizando cualquiera de las aplicaciones para escuchar radio online. ¿Y cómo se pueden comunicar con el programa? Lo pueden hacer a través del 091-006757. Es nuestro número de WhatsApp. Se comunican con el programa, con la radio y con toda la comunidad. 091-006757. Todo cambia, te acompaña hasta las 13. Vamos a andar por aquí, La voz del pueblo. Con música, noticias, juegos, entrevistas y mucho contacto con todos y con todas ustedes.

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Muy bien, y los amigos de Obras y Planos nos traen la cotización de la moneda. Y la pizarra del Banco República dice que hoy, 12 de agosto, el dólar cotiza 39.10 en la compra, 41.50 en la venta. El euro, 44.21 y 49.08. El peso argentino sigue clavado, 0.02 y 0.20. Y el real, 6.90 y 8.60.

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1: Y así arrancamos la programación musical del día de hoy, música relacionada al día de la fecha, un 12 de agosto.

Muy buenos días para todos y muy buenos días para todas. 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

El señor Mark Knopfler, arrancando musicalmente el programa del día de hoy, porque está cumpliendo 77 años. Un día como el de hoy, un 12 de agosto del año 1949, nacía Mark Knopfler, guitarrista, cantante y compositor de Dire Straits. Nació en Glasgow, Escocia, pero cuando tenía unos 7 años su familia se mudó al norte de Inglaterra. Su padre, Erwin Knopfler, era un arquitecto húngaro de origen judío que había escapado de Hungría en 1939. Su madre era inglesa, Luisa, era maestra.

De adolescente empezó a tocar guitarra. A los 16 años ya había grabado una pequeña demostración con un amigo y llegó a aparecer en televisión local. Pero no se dedicó inmediatamente a la música. Estudió periodismo, trabajó como periodista y crítico musical. Y después estudió literatura inglesa en la universidad. Durante un tiempo fue profesor de inglés. Cuando fundaron Dire Straits en 1977, Knopfler, bueno, no era un músico adolescente buscando triunfar, ya era bastante grande, tenía 28 años. Había sido periodista, profesor y músico en bares.

77 años cumple hoy el señor Mark Knopfler. Bueno, en el año 1977, con su hermano y un grupo de amigos que formaron la banda Dire Straits, estaban sin un mango. Habían logrado grabar una maqueta y consiguieron que un DJ, un locutor de la radio de la BBC, pasara esta canción al aire.

La respuesta fue inmediata. Explotaron las llamadas telefónicas. ¿Quiénes son estos tipos? Por favor. Y al toque le llegó un contrato discográfico.

El señor Mac Knopfler junto a su banda de Dire Straits, sonando aquí en Todo Cambia. Está de cumpleaños este buen hombre, 77 años. Uno de los tipos más prolijos, más bien portados del ambiente del rock, ¿no? Bueno, contábamos que en 1977, cuando consiguieron grabar una maqueta y presentar esta canción en las radios, no tenían un peso. De hecho, el nombre de la banda, Dire Straits, se podría traducir como estar en aprietos, estar en la ruina, no tener nada. Cuenta la leyenda que un amigo los vio y les dijo: pero ustedes están en Dire Straits, que en castellano podría ser como graves apuros o problemas económicos. Y el baterista dijo: che, ¿y si le ponemos así a la banda? Ah, dale, sos gracioso. Todavía que no tenemos un peso, vos querés que nos llamemos así. Bueno, está bien, dale.

38 minutos de las 9 de la mañana. Van llegando mensajes al 091-206-757. Check out Guitar George. 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Buen día, Bruno, ¿cómo anda? Y del aprieto salieron. Sí, nos dice por aquí María. ¿Cómo anda, María? Es que con esta canción salís de cualquier crisis económica. Y si todavía después llegan canciones como esta. Pedí un préstamo tranquilo. ¿Y con qué lo vas a pagar? Con esto. ¿Cuántas casas se habrán comprado con las regalías de este tema? No sabemos. 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

77 años cumple Mark Knopfler el día de hoy y van a pasar 100 años más. Y este riff va a seguir siendo uno de los más lindos. 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Está viviendo en Londres el señor Knopfler en este momento. Así que va a pasar su cumpleaños ahí. No me esperes, Mark, no creo que llegue, ¿eh?

0: Muy bien, le mandamos un muy feliz cumpleaños al señor Mac Knopfler, 77 años. Nos escucha siempre desde La Paloma FM.uy.
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0: ¿Qué comerán hoy por su cumple? Es del norte de Inglaterra. De Newcastle. Hay una comida que se llama Seyloy, que es una salchicha de cerdo condimentada, muy asociada a la comida popular del noreste inglés. ¿Estará comiendo eso? O pizza gordita de cumple. Para mí que dice, che, yo quiero pizza gordita de cumple. Y torta de fiambre cortada en cuadraditos. No entiendo, le dice la gente cuando pide eso. No entiendo qué me pides. Y pildoritas. No entiendo qué es pildorita. Bueno, muy bien, Mark. Feliz cumple, loco. Gracias por tanto,
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0: Y arrancamos este miércoles de rock and roll.

0: sucia camisa.
1: La voz de Andrés Calamaro en Los Rodríguez. Con esta preciosa versión de un clásico de Joaquín Sabina, Princesa.
0: Hace apenas dos años.
1: 47, 48 de las 9 de la mañana. 091-00-6757, nuestro número de WhatsApp.
0: Ahora es demasiado tarde, princesa.
1: En este primer segmento de programa vamos a escuchar canciones clásicas que han sido rockeadas.

Qué linda versión de Los Rodríguez, del clásico de Sabina. Miércoles de rock and roll aquí en la 102.1. Mark debe estar festejando ahora que tiene plata con su colección de autos y un fósil de dinosaurio. ¿En serio? ¿Un fósil de dinosaurio nombrado en honor a él? ¿De verdad?

0: Mire usted, gracias Bruno. ¿Qué sería de mí sin ustedes del otro lado, che? Sin la frase de María, sin los piques de Bruno, sin los comentarios que ustedes siempre están tirando ahí. O cuando aparece por ahí el amigo Allen y me dice, vos, me estoy durmiendo con la música. O cuando alguien dice, che, no quería escribir, pero hablaste de juego y me podés.
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0: O cuando me mandan a sacudir la polvorienta.
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0: La rocola.
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0: Bueno, bien, gracias. Gracias por estar ahí, che. Bueno, no, nos cuentan por acá. Bueno, en 2001, un par de paleontólogos describieron una nueva especie de dinosaurio encontrada en Madagascar. Y le pusieron Masiacasaurus knopfleri. Durante las excavaciones, el equipo escuchaba la música de Dire Straits mientras buscaban fósiles. Los investigadores observaron, medio en broma, pero también como una cuestión de suerte, que cuando sonaba la música de Knopfler aparecían más huesos.

Mire usted, Mark Knopfler tiene un dinosaurio con su nombre. En 2001 bautizaron en su honor al Masiacasaurus Knopfleri, un pequeño dinosaurio carnívoro que vivió en Madagascar hace unos 70 millones de años.

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Miércoles de rock and roll, rockeamos todo lo que se nos pasa por delante, ¿eh? Ahora rockeamos No me arrepiento de este amor de Gilda. Mejor dicho, la están rockeando los amigos de Ataque 77. Bueno, y esto de que unos arqueólogos le pusieron el nombre a un dinosaurio en homenaje a Mark Knopfler, me hizo acordar de cuando encontraron aquí un dinosaurio en Uruguay, en julio, que le pusieron Mesetasaurus Protector porque la encontraron en la meseta de Artigas. Mesetasaurus Protector. ¿Qué hubiera pasado si estos arqueólogos hubieran estado escuchando otra cosa? Y en vez del nombre de Artigas le hubieran estado escuchando, por ejemplo, Larvanua Carrero. Y bautizaban al dinosaurio Larvanosaurasario. Larvanua Carrerosaurio. O estaban escuchando Rada y le ponían Radasaurius. Hubiera sido más divertido, ¿no? Que ponerle Mesetasaurus. Qué aburrido, Mesetasaurus. Le podrían haber puesto No te va a gustar Saurius.

Imagínese presentando en un congreso. En un congreso en Nueva York. Presentando su descubrimiento. No, este se llama el Labella puercasaurus. Es mucho más divertido. Bueno, siguen llegando mensajes. Qué lindo que están ahí. Che, gracias, gracias. Gracias por estar ahí, Siempre aparecen por ahí. La amiga Ana, que a veces aparece. También no quiero nombrar a nadie porque no me quiero olvidar de nadie. Pero ustedes saben que están ahí. Yo les agradezco pila siempre por estar ahí del otro lado. Siempre les digo, si no fuera por ustedes, este programa sería aburridísimo. Bueno, estamos escuchando clásicos de la música que han sido convertidos en rock and roll. Miércoles de rock aquí en la 102.1.

Seguro muchos, muchos habrán ofendido cuando los estómagos hicieron esto con Cambalache. Año 1987. Un Gabriel Pelufo joven, un nene era.

Pucha, nos dicen por aquí. Justo estaba pensando en Cambalache, es que le leí la mente. Bueno, sigo bailando. ¿Qué tema? Se me cae el mate. No, cuidado, María, que no se le caiga el mate. No, por favor, con el mate no, ¿eh? Bueno, tengo la frase diaria que nos manda María por aquí. Nos dice María: mejor ser la tormenta que todos evitan y no el charco que todos pisan. Mejor ser la tormenta que todos evitan y no el charco que todos pisan, nos dice María. Es así, amigo Francisco. Bella jornada para todos.

Bueno, tenemos que hacer nuestra primera tanda. 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

Bueno, nos vamos a la tanda. Seguimos con rock and roll a la vuelta. 10 grados la temperatura en este momento. Va a cambiar poco la cosa, ¿eh? 12 la máxima que se espera para el día de hoy. Más o menos a las 13 horas va a ser la máxima temperatura que vamos a tener hoy. Va a seguir nublado todo el día. Según AccuWeather, no va a haber lluvias aquí en La Paloma. Según Meteorología, va a llover en Rocha. Si se acuerdan por ahí de algún clásico que lo hayan convertido en rock and roll, algún clásico de la salsa, de la cumbia, del melódico, de lo que sea, lo comparten al 091-00-6757 y con gusto lo pasamos.

0: Muy bien, vamos a la tanda, volvemos enseguida. No se muevan del dial, queda programa para rato. Esto está comenzando recién. Estamos calentando motores. Vamos a la tanda, volvemos enseguida hasta las 13. Nos hacemos compañía mutuamente por el aire de la 102.1.
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Bésame mucho. Mucho, mucho. Qué joyita que escuchamos aquí en Todo Cambia. ¿Sabes quiénes son los que están cantando? La grabaron en el año 1962. Bésame mucho, escrita por Consuelo Velázquez en el año 1940. Es uno de los grandes boleros mexicanos. Y en el año 1962, cuatro jovenzuelos de Liverpool la grabaron. Los Beatles haciendo esta versión de Bésame Mucho.

25 minutos de las 10 de la mañana, miércoles de rock aquí en Todo Cambia. Hasta que se me acaben las ideas, vamos a escuchar versiones, canciones clásicas de bolero, tango, lo que fuera, de cualquier otro género que no sea rock and roll, que las han convertido en rock.

091-00-6757, nuestro número de WhatsApp para colaborar con su versión rock and rollizada.

99 Red Balloons, canción original de Nena, convertida en rock and roll. Los Beatles preguntan por acá. Recuerdo otra versión de Bésame Mucho, mucho más Beatle. Vamos a ver si es esta que recién se me metió. Hay una que está grabada en vivo. Quizás sea esta más beatlera. Pero sí, eran los Beatles los que estábamos escuchando.

Se ríe Paul McCartney cantando, se ríe. Está tentado. Esta es más beatlera, ¿no? Esta es del año 1969.

Me encantan siempre las frases de María, dicen por acá. La de hoy fue maravillosa. Y bueno, la frase de María de hoy era, vamos a leerla de nuevo, porque me la acuerdo, pero no quiero equivocarme. A ver, ¿dónde está? Acá está. María nos decía, mejor ser la tormenta que todos evitan y no el charco que todos pisan.

Cha-cha, pum, muy bien. Versión bitlera de Bésame Mucho, sonando aquí en Todo Cambia. En este miércoles de rock and roll, en el que estamos rock and rollizando todo lo que se nos cruza.

Buen día, tomé noción del frío en La Paloma y me envalentoné a prender el fuego temprano. Sí, sí, estos días estufita desde temprano. Está muy frío.

Bueno, hoy es el Día Internacional de la Juventud, ¿eh? Feliz día a todos los jóvenes y las jóvenes. Y a todos esos jóvenes que todavía tenemos dentro, que de repente un día para el otro te mirás al espejo y decís, che, ¿y qué pasó? De repente parpadeé y ya soy un señor. Pero por favor. Bueno, hoy es 12 de agosto es el Día Internacional de la Juventud. El 12 de agosto celebramos el Día Internacional de la Juventud, una fecha promovida por la ONU que busca conseguir la participación de jóvenes en todos los ámbitos de la sociedad para solucionar los desafíos a los que la juventud se enfrenta cada día.

Por acá nos dicen, bueno, una versión de Fayal Marquiso que hace de la canción de Dire Straits, Sultanes del Swing. Pero en realidad la propuesta es al revés. Lo que queremos, como hoy es miércoles de rock and roll, queremos pasar canciones que sean de un género u estilo que no sea rock a las que volvieron rock and roll, como estábamos escuchando Bésame Mucho por los Beatles. Como esta. Bésame. ¿Se entiende? Es un bolero al que volvieron rock and roll. O esta que escuchamos recién. Por acá dicen está Smooth Criminal de Michael Jackson. La voy a buscar, ¿eh?

Green Day sonando aquí en Todo Cambia. 48 de las 10 de la mañana. Mire la belleza que nos comparten aquí por el 091-00-6757. Buen día, lindo programa, grande, Mark. Y mire lo que nos comparten aquí. No les voy a contar nada, va a ser sorpresa. ¿Cómo me olvidé yo de esta versión?

Esperen, esperen que estoy acomodando todo. Bueno, se metieron con uno de los clásicos de la música uruguaya, pero bueno, estamos hablando de la Triple Nelson, no podía fallar.

Tremenda versión de la Triple Nelson. Gracias al amigo Daniel. Bueno, me hizo acordar ahora la versión que hacen de La Casa de Al Lado, ¿no? De Fernando Cabrera, también la triple.

54 de las 10 de la mañana, 091-006757, nuestro número de WhatsApp. Un poquito más de música antes de las noticias nacionales.

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Callejeros, 9 de julio, abriendo este nuevo bloque en Todo Cambia. 15 minutos pasan de las 11 de la mañana. Muy buenos días, amigo Francisco, nos dicen por aquí al 091-00-6757. Todo bien, otro día para la colección de espantosos. Y bueno, con la rocola full, con el rock and roll, se pasa bien. Que tengas un excelente día, buen miércoles, nos dice el amigo Carlitos. ¿Cómo anda, Carlitos? ¿Cómo le va? ¿Vio cómo sacudimos la polvorienta hoy desde tempranito, eh?

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1: Bueno, vamos con un poquito más de música y luego sí, las noticias nacionales. Escuchamos a Jaime Urrutia, ¡qué barbaridad!

especial. El señor Jaime Urrutia sonando aquí en Todo Cambia. ¡Qué barbaridad! Hoy, 12 de agosto, se celebra el Día Internacional del Disco de Vinilo, con la finalidad de divulgar y preservar la trayectoria de este formato clásico utilizado para escuchar música, que cuenta con una gran cantidad de aficionados en varias partes del mundo. Bueno, aquí en La Paloma tenemos a nuestro amigo de Vinilífico. Hemos conversado con él varias veces al aire. El vinilo, un clásico que nunca pasa de moda. El disco de vinilo, acetato o pasta, mejor conocido como long play, es un tipo de formato utilizado para la música grabada. Fue muy popular desde la década de los 50 hasta los años 80. Es considerado un patrimonio musical de todos los tiempos, cuyo formato es catalogado por los melómanos como un clásico invaluable a la hora de escuchar música. Estos discos tienen dos caras, la cara A y la cara B, con una duración estimada de 30 minutos de música cada uno. Es una verdadera barbaridad, es que borrachera. Ahora se están poniendo de moda de nuevo, ¿no? Aparecen las bandejas de vinilo nuevas. Y muchas bandas están empezando a editar sus discos en vinilo también. Largan una partida para coleccionistas.

0: 091-006757, nuestro número de WhatsApp.
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0: Bueno, antes de las noticias nacionales, quisiera hablar de algo que nos toca bastante de cerquita. Siempre trato de que esta sea una mañana divertida, de compartir música, de decir alguna pavada, de reírnos un rato, pero a veces callarse, no decir alguna cosa también, es hacer política. Y hoy siento que hay que hablar de algo que está pasando en Argentina, porque hay recetas económicas que por acá a veces también se nos venden como mágicas. En las últimas horas conocí la noticia de dos jubilados de Chipoletti. Dejaron una carta de suicidio hablando de sus problemas económicos. El alquiler que pagaban era de unos 600.000 pesos y les habían avisado que iba a superar el millón de pesos, se le iban a subir, no podían pagarlo. La justicia está investigando en la Argentina un posible pacto suicida entre esta pareja de jubilados. ¿Se acuerdan de la marcha de los jubilados que hacían todos los miércoles en Argentina? De las protestas por la salud, de las protestas por la educación. Bueno, todo esto tiene una historia detrás. Es cierto que Milei recibió un país con una inflación monstruosa, pero también es cierto que recibió un sistema de subsidios que hacía posible que millones de personas pagaran el boleto, el gas, la electricidad, el alquiler o la calefacción. Desde que asumió, algunos servicios fueron recortados y aumentaron brutalmente. El colectivo, cerca de 900%, el gas, más de 700%, el transporte ferroviario, 100%, los alquileres también se dispararon. Y mientras tanto, hay gente que cobra una jubilación que no se mueve al ritmo de los precios, del aumento de los precios. El problema de estos modelos es que se venden como una solución milagrosa. Liberas el mercado, sacas subsidios, ajustás y mágicamente todo se acomoda. Pero el mercado no sabe si tenés 30 o 75 años, no sabe si cobrás 3 millones o una jubilación mínima, no sabe si podés mudarte o si hace 40 años que vivís en la misma casa. El mercado cobra y cuando no podés pagar quedás afuera. Y eso también habla de nosotros, los medios. Porque muchas noticias no llegan a Uruguay o llegan filtradas por intereses empresariales y políticos. Los medios de comunicación también son empresas que tienen dueños, que tienen anunciantes, que tienen líneas editoriales. Por eso muchas cosas no se cuentan, o por eso muchas cosas se cuentan a medias, o se cuentan de una manera que no es la que debería de contarse. Porque detrás de un ajuste, de una tarifa, de un subsidio que desaparece, detrás de eso hay personas, y cuando esas personas empiezan a quedar afuera, ya no estamos hablando solamente de economía, estamos hablando de qué sociedad queremos, y eso también merece ser, por lo menos, conversado al aire.

0: El gobierno uruguayo acordó préstamos contingentes por 750 millones de dólares para atender los efectos del Niño. Unos 300 millones se desembolsarán en 2026 y otros 450 millones en 2027. Desde el BID y el CAF, las estimaciones es que habrá 25.000 personas desplazadas con lluvias de unos 500 milímetros mensuales. Bueno, hablábamos más temprano, ¿no? Decía Nubel Cisneros, de las lluvias que se esperan.
1: Como ustedes saben, se acerca un evento climático bastante fuerte hacia el país, que es el efecto del Niño. Y para eso hemos convocado a la Junta Nacional de Seguridad Climática y hemos trabajado en un protocolo de atención. Y además nos hemos precavido y hemos logrado un acuerdo muy importante con organismos internacionales. El gobierno ha logrado establecer créditos contingentes con organismos internacionales por un monto de 750 millones de dólares para atender la situación de desastres naturales que puedan ser ocasionados por la ocurrencia del Niño. Esos 750 millones de dólares, que son básicamente con el BID y con la CAF, le van a permitir contar al Uruguay para el año 2026, es decir, para el año que corre, en el orden de 300 millones de dólares y la posibilidad de contar con 450 millones de dólares para el año 27 para hacer frente a un evento que, cuando uno mira las previsiones que tenemos en el país y los datos que tenemos de otros eventos similares al Niño, y hoy todos los analistas internacionales y científicos indican que va a ser un evento mucho más severo, estamos estimando la posibilidad de que tengamos un total de 25.000 personas desplazadas, más de 5.000 personas evacuadas, con precipitaciones que podrían llegar hasta los 500 milímetros cada 30 días. Les quiero decir que en el Uruguay al año llueven 1.200 milímetros, con lo cual estamos en un escenario muy difícil que va a impactar naturalmente en las viviendas, en el trabajo, en el turismo, en la vida social de los uruguayos, y por tanto para eso ya están dispuestos todos los mecanismos de coordinación de los ECOED departamentales, más el resto de las oficinas del Estado, están trabajando en los planes de contingencia y de alerta temprana para enfrentar esta situación. Es de preverse que el episodio del Niño se concentre de manera más severa entre los meses de septiembre, octubre y noviembre, pero no se descarta, hay una probabilidad del orden del 80%, que los eventos adversos del punto de vista del Niño en el Uruguay lleguen hasta el mes de abril, ocasionando obviamente distorsiones muy grandes en la vida de todos nosotros, y para eso se están disponiendo de recursos, como son estos préstamos contingentes, más otros recursos que muy bien vendría, naturalmente, que se puedan utilizar en el marco de una responsabilidad fiscal, y para eso necesitamos la aprobación de la rendición de cuentas también, naturalmente. De lo contrario, hay un conjunto de partidas que el Estado uruguayo ya tiene dispuestas para trabajar junto con los gobiernos departamentales que podrían verse comprometidas en el caso de que no tengamos recursos suficientes a partir de la no aprobación de la rendición de cuentas. Independientemente de esto, tenemos estos créditos de contingencia que nos van a permitir hacer frente a esta severidad. Naturalmente, vamos a tener que recurrir a la solidaridad, a la responsabilidad y al compromiso del conjunto del pueblo uruguayo para enfrentar esta situación, que es una situación que tiene toda la previsión de ser muy severa, y para eso contaremos con ustedes, por supuesto, y con el conjunto del pueblo uruguayo para hacer frente a esta situación en el caso de que suceda, y tenemos los resguardos necesarios económicos y las disposiciones también de trabajo junto con los gobiernos departamentales para poder atender a esta situación.
0: El Ministerio de Salud Pública advierte por efectos adversos e internación por uso de productos con vitamina D3 no registrados en Uruguay. Los productos indicados fueron adquiridos en el extranjero en un establecimiento del que no se cuenta con información sobre su habilitación ni del registro ante la agencia reguladora de su país. El Ministerio de Salud Pública advierte por efectos adversos que requirieron internación por el uso de productos conteniendo vitamina D3 que no se encuentran registrados en Uruguay. Ante la unidad de farmacovigilancia del Ministerio de Salud Pública se reportaron niveles de vitamina D por encima de los valores considerados normales. En Uruguay, los productos que contienen vitamina D están registrados ante la autoridad sanitaria y son comercializados en establecimientos habilitados. Los productos indicados fueron adquiridos en el extranjero en un establecimiento del que no se cuenta con información sobre su habilitación ni del registro ante la agencia reguladora de su país para garantizar su calidad y seguridad a la población. Se trata de multivitamínicos con etiquetas precarias, de acuerdo a la información a la que accedimos. El Ministerio de Salud Pública continúa el relevamiento de información y realiza un seguimiento de los casos. Un consumo excesivo de vitamina D puede elevar el calcio en la sangre y provocar una hipercalcemia, condición que puede llegar a dañar gravemente los riñones y otros órganos. Ministerio de Ambiente otorgó autorización para construcción de nueva planta potabilizadora de OCE en Aguas Corrientes. La autorización está sujeta al cumplimiento de compromisos como la presentación de un plan de gestión ambiental de construcción y el programa de operación y seguimiento que incluye la represa de Casupá y la séptima línea de bombeo.
2: La autorización ambiental está sujeta al cumplimiento de compromisos como la presentación de un plan de gestión ambiental de construcción y desarrollo de lineamientos del estudio de impacto ambiental que incorpora el programa de operación y seguimiento hidrológico de la nueva toma, incluyendo la futura fase de operación de la represa de Casupá y la séptima línea de bombeo. El proyecto es el resultado de una renegociación con el consorcio que tenía la adjudicación del proyecto Neptuno. En este caso, la iniciativa propone incorporar una nueva infraestructura de captación, potabilización y bombeo de agua potable en Aguas Corrientes, como complemento de la infraestructura existente. La obra se orienta a reforzar la seguridad operacional del sistema metropolitano de abastecimiento de agua potable. El agua será tomada del río Santa Lucía mediante una nueva obra de captación y conducida a una estación de bombeo de agua bruta para ser llevada a la nueva planta potabilizadora con capacidad de producción de 200.000 metros cúbicos diarios. Una vez tratada, el agua será bombeada e incorporada al sistema metropolitano mediante tuberías de conexión al sistema existente.

0: El Poder Ejecutivo anunció creación de data center de inteligencia artificial en Canelones con inversión de 70 millones de dólares. La probable ubicación es la intersección de las rutas 5 y 48. Las obras comenzarán en el primer trimestre de 2027 y finalizarán en 2028 o 2029. El proyecto generará, dicen, 250 trabajos en forma directa.
1: El último punto que trabajó el Consejo de Ministros se refiere a una inversión muy importante para el país, que es la creación de un data center que va a estar referido a la inteligencia artificial, básicamente. Se ha tomado la decisión de que ese data center sea construido en el departamento de Canelones, altamente probable la intersección de las rutas 5 y 48 en esa zona, porque tenemos, en definitiva, allí buena conectividad y tenemos la posibilidad de conectar también este data center a lo que son las conexiones del cable submarino y las redes de energía eléctrica que van a permitir darle sustentabilidad a este proyecto. Esta es una inversión de 70 millones de dólares que comenzará en el primer trimestre del año 27 y que culminará seguramente sobre el año 28-29, donde estará todo pronto para que empiece a funcionar este data center, generando la posibilidad de 250 puestos de trabajo de manera directa, más los puestos de trabajo de manera indirecta que puedan ser desarrollados con esto. Es decir, con esto, el compromiso del Uruguay en una agenda digital, en trabajar para darle los mejores servicios a los uruguayos y, por sobre todas las cosas, poner a nuestra empresa pública Antel al frente del cambio tecnológico con la inteligencia artificial, nos va a permitir, por supuesto, seguir desarrollando otras modalidades de negocio para nuestra empresa y oportunidades para el desarrollo digital del país.

0: Bueno, falta contarnos la parte de, bueno, cómo van a enfriar esos servidores. Un data center de inteligencia artificial necesita cantidades enormes de electricidad y refrigeración permanente. Bueno, no nos cuentan con qué lo van a enfriar, si va a ser con aire, con refrigeración líquida, cuánta agua va a utilizar, de dónde la van a sacar. Bueno, falta toda esa parte de la noticia. Una beneficiaria de Uruguay impulsa denuncia usurpación de identidad y el descuento de una pensión alimenticia. Esto pasó aquí en Rocha. La mujer asegura que fue denunciada por la madre de dos supuestas nietas, hijas de uno de sus hijos. La damnificada y la denunciada viven en Lascano, pero figuran con su número de cédula.
1: Bueno, yo arranqué a trabajar en Uruguay Impulsa. Estoy trabajando en el comedor del parque, de lunes a viernes. Cuando llegó al mes, en vez de depositárseme el sueldo, cobré 10.000 y algo de pesos. Cuando reclamé, me mandaron al recibo con un descuento de retención judicial, a lo cual me presento en BPS cuando salgo de ahí, y resulta que me preguntan por dos nenas que no conozco. Me nombran una señora que no conozco. Y me dicen que yo vivo en Lascano. Yo jamás he vivido en Lascano. Entonces me mandan al juzgado de Rincón. Voy con la cédula, como me dijeron en BPS. Y me dan esta hojita. Que acá están los datos de la persona que me hacen el famoso descuento. La señora se llama Estela Maris Clavijo. Tiene dos nenas con un supuesto hijo mío. Y esas nenas serían mis nietas. Resulta que yo no tengo hijos de apellido Correa Sosa. Mis tres hijos varones son Cabrera Sosa. A la que le quieren descontar es a Marinelli Sosa Techera, que vive en Lascano. Y yo soy Marinelli Sosa Pérez. Nada que ver. Pero sí tiene mi número de cédula. El tema es que yo me movilizo, pero no se hace nada. No me quedan puertas para tocar. Y yo quiero que el mes que viene no se me descuente. O sea, yo no puedo ir todo el mes a trabajar por 10.000 pesos y donar 7.000 pesos a gente que no conozco.
2: ¿Esta persona que tiene antecedentes penales es la que usurpa su nombre y su documento de identidad?
1: Se supone que ella fue la que hizo la denuncia con mi número de cédula y con mi nombre. Es lo que no entiendo, porque ¿cómo van a tener el número de cédula mío si el número de cédula es único? Se supone que la señora que inició este proceso, la mamá de las nenas, de mis supuestas nietas, vive en Montevideo. El expediente, yo entré en mi celular al Poder Judicial a mirar el expediente y como que hubiese sido generado en Montevideo. Pero a su vez, el informe este de petición de retención judicial lo manda el juzgado de 33.

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1: Cuarenta y siete minutos de las 11 de la mañana. Parece como que está queriendo salir el sol, ¿eh? Por lo menos aquí en La Paloma, en la zona de la radio. Ojalá que sí, un ratito de sol, te pido. Suenan los tipitos en este miércoles de rock. Campanas en la noche.

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0: 10 grados la temperatura aquí en La Paloma. 12 la máxima que se espera para la jornada. Hay un solcito ahí, medio timidongo.

0: frijolero, los Molotov sonando en Todo Cambia. Qué suerte, dicen por acá. Acá está nublado y con ganas de llover. Bueno, acá está como, hay un solcito ahí. No voy a decir que está despejado porque estaría mintiendo. Pero está como abriendo ahí. De hecho hay un sol fuerte que refleja sobre el capó de un auto y me está quemando la retina. Bueno, ¿quieren jugar un ratito, rapidito? Vamos a escuchar un fragmento de una escena de una película.
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0: Por supuesto que el idioma original es en inglés y la vamos a escuchar doblada al español. Así todos y todas entendemos de lo que hablan. Es muy cortito. La pista que le doy es que tiene que ver con los vinilos porque... bueno, es el Día Internacional del Disco de Vinilo. Vamos a escuchar. Hay una persona escuchando música, mira a cámara y se pregunta esto. Ahí viene.
2: ¿Qué apareció antes? ¿La música o la miseria? Se preocupan porque los niños juegan con armas o ven vídeos violentos por si les domina una especie de cultura de la violencia y les da igual que los niños escuchen miles, y digo miles de canciones sobre sufrimiento, rechazo, pérdida, miseria o dolor. ¿Escuchaba música pop porque estaba deprimido? ¿O estaba deprimido por escuchar música pop?
0: Ah, qué pregunta, ¿eh? 091-006-757, ¿de qué peli es esa escena? Escuchamos miles de canciones de rechazo. No se escucha nada, dicen, nada, nada, yo escuché, ¿No se escucha nada o se escuchó bajito?

Bueno, un poquito más de música antes de la tanda. Muy bajito, dicen por acá. Tipo murmullo. ¿Qué es murmullo, señor?

0: Más mejor, los no te va a gustar. Bueno, vamos a ver, ahora hice una magia ahí, a ver si ahora pueden escuchar la propuesta de juego que tenemos para hoy. Vamos a escuchar un fragmento de una escena que está doblada al español, como les decía. Y tienen que, es una reflexión acerca de la música y tienen que decir de qué película es. A ver.
1: ¿Qué apareció antes? ¿La música o la miseria? Se preocupan porque los niños juegan con armas. O ven vídeos violentos por si les domina una especie de cultura de la violencia. Y les da igual que los niños escuchen miles, y digo miles de canciones. Sobre sufrimiento, rechazo, pérdida, miseria o dolor. ¿Escuchaba música pop porque estaba deprimido? ¿O estaba deprimido por escuchar música?
0: ¿Qué me deprimió? ¿La música o escucho música porque estoy deprimido? ¿Qué llegó primero? ¿Me deprimieron las canciones tristes que escucho o estoy escuchando canciones tristes porque estoy deprimido? Ahí se escuchó mejor.
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0: 4 minutos pasan del mediodía, momento de hacer otra tanda.
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0: 091-006-7577, nuestro número de WhatsApp.

0: Bueno, ahí se escuchó bien, se escuchó mejor, me quedo tranquilo. Vamos a la tanda, volvemos enseguida. Miércoles de Rock, aquí en el 102.1 del Dial.
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Bueno, hablando de canciones clásicas de un género convertidas al rock, esta es uno de esos ejemplos. Escuchamos a Trotsky, Un beso y una flor.

Bueno, escuchábamos Un beso y una flor por Trotsky, después Magia Blanca de Turf. Me hiciste pensar, dicen por acá, cuando me dijiste no me mientan. ¿En qué lo hice pensar? Me dice, no, leí, mire qué bien, leyó la novela, qué bien, y vio la peli también. Me encanta la película a mí, es una de las más lindas que he visto.

0: Cuando escucho música triste me acuerdo de esa argumentación, dicen por aquí. Queremos saber de qué peli es esto. Hasta ahora, un solo acierto, ¿eh? Esta vez no hice algo tan fácil. Para que no me digan después, ah, estás re fácil, loco. A ver, ¿de qué película es esto? Hay una persona escuchando música. Está de espaldas, está escuchando música con auriculares y se da vuelta, mira la cámara y hace esta reflexión.
1: ¿Qué apareció antes? ¿La música o la miseria? Se preocupan porque los niños juegan con armas. O ven vídeos violentos por si les domina una especie de cultura de la violencia. Y les da igual que los niños escuchen miles, y digo miles de canciones, sobre sufrimiento, rechazo, pérdida, miseria o dolor. ¿Escuchaba música pop porque estaba deprimido? ¿O estaba deprimido por escuchar música pop?
0: ¿Qué vino primero? ¿Escucho música triste porque estoy deprimido o estoy deprimido por escuchar música triste? Ay, nunca lo vamos a saber, che. ¿Verano eterno? Preguntan por acá. No, no es verano eterno.

0: Hoy 12 de agosto es el Día Mundial del Hijo del Medio. El 12 de agosto se celebra el Día Mundial del Hijo del Medio para conmemorar a los hijos sándwich. Dicen que el hijo del medio como que no le dan mucha bolilla. ¿Será verdad eso? Aunque no lo creas, algunos psicólogos y especialistas afirman que el orden de nacimiento de los hijos está relacionado con los aspectos de la personalidad del individuo, siendo los hijos del medio más independientes, equilibrados y líderes que los primogénitos y los hijos más pequeños de la familia. Por otra parte, desde su etapa de niñez y crecimiento, los hijos del medio suelen ser más sociables, observadores, razonables, son muy listos y suelen llevarse bien con el resto de sus hermanos. Claro, son como buenos políticos, ¿no? Buenos negociadores. ¿Será verdad eso? A ver, hijos del medio, por favor. Quiero opiniones de hijos del medio. 091-006757. ¿Dónde están los hijos del medio?
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0: Yo no soy hijo del medio, así que no puedo opinar.

A ver, cuénteme, usted que tiene hijo del medio. Acá nos mandan un mensaje que dice: chau, me voy a charlar con mi hijo del medio. Cuénteme, ¿es verdad todo eso que se dice del hijo del medio? Es el mejor negociador. Se lleva bien con todo el mundo. Los hijos del medio son más independientes, equilibrados, líderes que los primogénitos y los hijos más pequeños de la familia. ¿Será verdad eso? ¿O este informe lo escribió un hijo del medio? Para mí este informe lo escribió un hijo del medio, ¿eh? La película puede ser Loco por ella. No, no es Loco por ella. Aquí tenemos un acierto, ¿eh? Buenos días, la película es... Sí, señor, exactamente. ¡Qué peliculón! Esto lo dice Nicolás.

Bueno, quiero hijos del medio, por favor, cuéntenme cómo es la experiencia. Dicen que el mayor suele tener el privilegio de ser el primero y el menor de ser el menor. El del medio queda literalmente el medio. Bueno, sí. Bueno, pero también el hijo, el primer hijo también es el que se come toda la inexperiencia de los padres, ¿eh? Ojo, tampoco es todo color de rosa. Se suele hablar del llamado síndrome del hijo del medio, la idea de que puede sentirse menos atendido, tener que buscar su propio espacio dentro de la familia. Por favor, quiero testimonios de hijos del medio. Pero, Bruno, yo soy hijo del medio. Mi vieja es hija del medio, dice también. Y yo soy un hijo de... Bueno, señor, escúcheme, cuénteme. ¿Es verdad que el hijo del medio es todo eso?

miércoles de rock and roll, un poquito más de música y luego vamos a las noticias locales. Escuchamos a Viejas Locas, una piba como vos.

Bueno, acá me dicen, hola Frank, el hijo del medio es para que lo ignoren y le hagan bullying. Por favor, ¿cómo va a decir eso, Sonia? Pobres hijos del medio. A ver, Bruno acá, que es un hijo del medio, cuénteme, Bruno. ¿Su vida ha sido así, ignorado y víctima de bullying en su familia?

Condenado por intentar robar en el interior de vehículos en Rocha, un hombre de 34 años fue condenado a 5 meses de prisión efectiva por un intento de hurto en el interior de vehículos. La policía recibió un aviso sobre una persona que intentaba robar objetos de vehículos estacionados en reparación en la zona de 19 de abril. Al llegar, encontró al hombre dentro de una camioneta Fiat Strada provocando desorden en su interior. La investigación permitió establecer que poco antes había ingresado a otro vehículo y sustraído un gato hidráulico, 2 parlantes y una radio. Los objetos fueron encontrados abandonados en las inmediaciones. El hombre, que tenía antecedentes penales, fue condenado por hurto especialmente agravado en grado de tentativa.

Un hombre de 26 años fue condenado a 20 meses de prisión efectiva por un hurto y un delito de receptación en La Paloma. El hombre había robado un aire acondicionado del exterior de un CAIF. Tras ser identificado y citado por fiscalía, se presentó en la institución con la intención de devolver el equipo, pero llevó otro aire acondicionado de distinta marca y modelo. La policía comprobó que ese segundo aparato también había sido robado horas antes de una vivienda de la zona. La justicia los condenó por hurto especialmente agravado y receptación. El ADN confirmó la identidad de una mujer hallada muerta en zona rural. El análisis de ADN confirmó que el cuerpo encontrado el 24 de julio en un predio ubicado en la zona de Ruta 15, kilómetro 33, correspondía a Mirta Gabriela Rodríguez, de 77 años. La mujer era buscada desde el 5 de mayo. Dos hombres que cortaban leña encontraron el cuerpo y dieron aviso a la policía. En el lugar trabajó policía científica y, según informó Jefatura, no se encontraron indicios de violencia. Entre las pertenencias de la mujer había dinero, una llave, alhajas y una fotocopia de su documento. Tras confirmarse la identidad mediante el cotejo de ADN, Fiscalía dispuso a informar a los familiares y entregar el cuerpo para su sepultura.

Bueno, y hablando de versiones de un género que fueron rock and rollizadas. Personal Jesus de Depeche Mode del año 1989. La tomó Marilyn Manson en el año 2004.

Mire qué lindo lo que nos comparten por aquí. Malcolm, el del medio, es una serie yankee, dice, contada por Malcolm, el hijo del medio. Va a haber que verla, ¿no? Se llama Malcolm, el del medio, una de las mejores series yankees, nos dicen por aquí. El amigo Joaquín. ¿Y qué onda? ¿Usted la vio? ¿Y qué onda? ¿Es como muy triste la vida del hijo del medio?

Es muy buena la serie de Malcolm, dicen por acá. El padre lo hace, el que hace de padre, después el que hace de, bueno, mirá, mire usted, de Walter White en Breaking Bad. Muy divertida, dice, es como los Simpsons con personajes reales. Bueno, tengo serie para ver, che. Algo livianito, divertido, entre tanta cosa que pasa en el mundo.

0: Bueno, la película que estábamos jugando a adivinar la escena. Esta escena, a ver. Esta escena que vamos a escuchar ahora.
1: ¿Qué apareció antes? ¿La música o la miseria?
0: ¿Qué apareció antes, la música o la miseria?
1: Se preocupan porque los niños juegan con armas. O ven vídeos violentos por si les domina una especie de cultura de la violencia. Y les da igual que los niños escuchen miles, y digo miles de canciones. Sobre sufrimiento, rechazo, pérdida, miseria o dolor. ¿Escuchaba música pop porque estaba deprimido? ¿O estaba deprimido por escuchar música pop?
0: Ah. Bueno, disculpen la traducción, pero fue la única que encontré en español.
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0: Espere, señora. Ahora sí. Bueno, la película es Alta Fidelidad del año 2000. High Fidelity, año 2000. ¿Qué fue primero, la música o la miseria?

Bueno, película de alta fidelidad de año 2000, dirigida por Stephen Frears, protagonizada por John Cusack. Trabaja Jack Black. Bueno, muchos aciertos. Y bueno, esto ha sido todo por hoy, ¿eh? Finalizó la vuelta. No sé si alguna vez anduvieron en la pista del 8 del Parque Rodó. ¿Se acuerdan la pista del 8 del Parque Rodó? ¿Anduvieron alguna vez? Qué horrible, qué angustia que se sentía, qué vacío cuando el señor de los parlantes decía finalizó la vuelta. Qué vacío existencial, qué tristeza, qué horrible, qué angustia. Finalizó la vuelta, bueno, finalizó la vuelta. Y ya ibas como el loco corriendo a pedirle más plata a alguien. Bueno, finalizó la vuelta de Todo Cambia por el día de hoy. Gracias, gracias, gracias por estar ahí, gracias por participar, gracias por la buena onda. Mañana a partir de las 9 de la mañana les espero, para seguir disfrutando de las mañanas aquí en el aire de la 102.1, la Radio de la Paloma. 25 años sintonizando con todos y con todas.

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la música de Pretenders, Don't Get Me Wrong. Algo así como, no me malinterpretes, es ahí lo que decía Pretenders. Y con lo cual, estamos comenzando un nuevo programa, señores. Una nueva edición, un nuevo encuentro, una nueva oportunidad de disfrutar de aquellas canciones que han sido parte de la historia de tu vida. Ahí va.

gran recuerdo que compartimos. De esta excelente cantante, Chrissy Hynde, cantante, guitarrista. Siempre les cuento que estuvo en Uruguay, fue la telonera de Phil Collins en el Estadio Centenario. Y bueno, queríamos que lo disfrutaran a pleno. Pretenders, Don't Get Me Wrong, el comienzo de un nuevo programa. Y unos años más adelante, en el año 1987, llegaba el segundo disco de Michael, el segundo. Tenía como 20. Digo, el sucesor de Thriller de Michael Jackson. Se llamó Bad, y esta fue una de las canciones.

The Way You Made Me Feel. Canción de Michael Jackson que fue parte de su disco Bad. Sí, ese es malo. Y que increíblemente no fue bad, fue muy bueno. Fue muy bueno. Claro, yo siempre les cuento. ¿Qué lo opacó? Que el anterior, Thriller, que había sido 5 años antes. Esto lo lanzó a fines de 1987. Para que tengan una idea, el single de The Way You Made Me Feel se lanza el 9 de noviembre del año 1987. Y fue una de las 5 canciones que llegaron al número 1 en los Estados Unidos. Thriller no tuvo tantas canciones en el puesto número 1, pero ¿saben qué? Fue revolucionario. Esa fue la diferencia. Entonces, como que opacó este álbum. Pero uno visto a la distancia se da cuenta que en realidad Bad no es un disco malo, es muy bueno. Y hasta en algún punto alguno puede hasta llegar a pensar que es mejor que Thriller. Pero claro, viene también de un proceso. Michael Jackson había escrito más de 60 canciones para hacer un álbum triple. Pero cuando las vio, cuando las vio el productor, que siempre les digo, ahí es donde entran los productores y le dicen, pa, ¿vos estás seguro? Quincy Jones lo convenció de que no. Hacé un solo disco, elegí, y The Way You Made Me Feel, más otras 10 canciones se seleccionaron para el álbum. Según dicen, la canción y el video tenían como objetivo mostrar otro aspecto de la percepción que el público tiene de Michael Jackson, mientras que su reputación como amante en canciones como I Just Can't Stop Loving You y Astuto Bad querían mostrarlo como capaz de ganarse todas las chicas. Ahí va. Este no. The Way You Made Me Feel, la música de Michael Jackson, y nos vamos mucho más atrás en el tiempo, año 1984.

1984 para un Rod Stewart que estaba totalmente renovado, reciclado. Más de una vez les hemos contado, ¿no? Toda la historia que esconde Infatuation y ese videoclip que es más que recomendable. Que obviamente lo hemos tenido en nuestro programa Café Press TV en todo el país porque vale y vale la pena. Pero de Rod Stewart nos vamos a Australia. Y mucho más atrás, vamos con cada vez peor, nos vamos cayendo. Año 1981.

Men at Work, Who Can It Be Now? Ya les hemos contado, ¿no? Historia que surge tras el hecho de tener que vivir pegado en un apartamento donde pegado había una...

clásico de comienzo de la década del 80, año 1981. ¿Cambiamos? 87.

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